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11: La vitamina de hoy lleva por nombre Cuando sea viejecita. Cuando sea viejecita, dice, viviré una temporada larga con cada hijo. Les llevaré tanta felicidad, igual que hicieron ellos. Quiero devolverles toda la alegría que me dieron. Retornarles y agradeciendo cada cosa. Estoy tan emocionada, dice la señora. Escribiré en las paredes con los lápices de todos los colores. Saltaré sobre las camas con los zapatos puestos. Jugaré a la casita con todas las cobijas de la casa. Beberé directo del cartón de leche y lo dejaré afuera. Atascaré los inodoros con papel higiénico cuando estén al teléfono y no me puedan ver. Revisaré y devolveré todos los lugares, cajones, cajas y cajitas, o harán sonar los dedos y después me harán señas con la cabeza. Pondré la cara de yo no fui y me haré la ofendida. Cuando preparen la comida y me llene para comer, tardaré en llegar a la mesa para ponerlos nerviosos. Me comeré la verdura diré lo fea que está la cena, me atragantaré con los cereales, derramaré el agua y el jugo, también la leche en la mesa, y cuando se enojen, lloraré hasta que se desesperen. Ya les quiero ver la cara, dice la viejita. Me sentaré bien cerquita de la tele, cambiaré de canal cuando quiera, pondré fuerte el programa que más les guste y cruzaré los ojos solo para ver si me quedan o me quedo bizca. Luego me iré sin apagar la tele. Antes de acostarme, iré a tomar mi vaso de leche y dejaré entreabierta la puerta de la refri, las luces prendidas y mis zapatos a medio en el centro de la casa, en el comedor, y hablaré con mis amigas íntimas por teléfono aproximadamente media hora con cada una, contándoles lo bien que la estoy pasando. Buscaré quien haga las cosas por mí. Ya no podré levantar mis cosas del suelo. Me importa si alguien se tropieza con mis zapatos. Si me piden algún favor, les diré, vaya. Y más tarde, ya en la cama, me estiraré y suspiraré, cantaré mi canción preferida y pegaré mi goma de mascar debajo de la cama. Le daré gracias a Dios con una oración y cerraré los ojos. Mis hijos me mirarán con una sonrisa, saldrán despacito del cuarto y dirán quejándose, es tan tierna, pero es tan tierna cuando está dormida. Esta es la lectura de esta vitamina. Esto es lo que podemos compartir, lo que podemos ver, cuál era el deseo de esta señora en estos momentos en los que muchos de nosotros vamos para ahí, hacernos viejos. Hacernos viejos y tratar de que nuestros hijos, nuestras hijas, sientan en realidad lo que hicimos nosotros cuando estábamos, y decimos cuando estábamos pequeños, cuando éramos niños. Dice la anciana, me iré a vivir una temporada con cada uno de mis hijos. Les llevaré tanta felicidad, igual que hicieron ellos. Quiero devolverles toda la alegría que me dieron, retornándoles y agradeciéndoles cada cosa. Estarán tan emocionados. Bueno, yo no sé si usted lo ve tan emocionado. Yo no sé si al final estaremos compartiendo la misma idea, las mismas cosas, el mismo criterio, pero al final quiero decirle a usted, usted está en este momento diciéndole a sus parientes, voy a pasar una temporada con ustedes allá en la casa y voy a tratar de hacer los berrinches que ustedes hicieron cuando estaban jóvenes, cuando estaban niños, que saltaban en las camas. Hoy la señora quiere hacer exactamente lo mismo. Y por eso dice que va a escribir en las paredes con los lápices de colores que sea, que va a saltar sobre las camas con sus zapatos puestos, va a jugar a las casitas con todas las cobijas, va a beber directo del cartón de leche y lo va a dejar afuera. ¿Cuántas veces le tocó a usted hacer esto cuando era joven? ¿Cuántas veces tuvo la oportunidad de saltar en la cama, que lo regañaran, que le llamaran? Y que habían momentos en que los padres de familia no podían gritarle porque estaban al teléfono y solamente le hacían señas tanto con los dedos como con la cabeza. Esto le sucedió a usted. Y uno de los casos tan importantes, dice aquí la señora, cuando preparen la comida y me llamen para comer, tardaré en llegar a la mesa para ponerlos nerviosos. Me comeré la verdura. Diré lo fea que está la cena. Me atragantaré con los cereales. Derramaré el agua y el jugo, también la leche en la mesa. También lo hicimos. También hicimos ese berrinche nosotros cuando estábamos en las mesas y cuando nos llamaban a la mesa, dejábamos la comida tirada, nos llenábamos las manos, nos negábamos de comida en la ropa, hacíamos 100,000 cosas. Dice, me sentaré cerquita de la tele, cambiaré de canal cuando quiera. Y eso lo hacen los niños. y lo hacen a cada instante. Cuando en lo mejor de que ustedes quiere ver su novela, o quiere ver su película, o quiere ver su partido de fútbol, llega su hijo y cuando menos siente, le ha cambiado su canal. Porque él quiere también su espacio. Y estas son las cosas que la anciana quería hacer con sus hijos. ¿Usted cree que va a tener usted la capacidad, el temperamento, la paciencia para poder aguantar cada una de estas cosas? ¿Usted cree que en el momento en que su mamá le deje la puerta de la refrigeradora abierta, va a aguantar eso, no le va a decir nada? Yo le puedo asegurar que en el momento que su mamá deje abierta la puerta de la refrigeradora, comienzan ustedes a decirle: señora, que no sabe que se apaga la luz, señora, que no sabe usted que dejar esto aquí es un gasto de energía eléctrica. Cuando inclusive está a la mesa y por casualidad a su mamá se le cae la leche, ¿qué es lo que usted dice? Y está en su casa. Yo se los voy a decir, porque aquí la obligación de esto es decírselos para que lo vayamos entendiendo poco a poco. Y comience usted a decir: ah, qué señora más cochina esta, como que nunca aprendió a comer. Cuando comienza la señora a remendar la ropa, a remendar aquellos trapos que decimos nosotros, empezamos a decirle: ¿y usted qué está haciendo? Como que no tuviera ropa nueva. Y así nos vamos regañando a nuestras mamás. Y así nos vamos yendo cuando nuestra mamá toma inclusive también el agua de aquel guacal y de repente avienta lo que le sobró y lo tira en el piso. Y usted le dice: mamá, que no sabe usted que se va a quebrar las patas en esa misma agua. Y comenzamos a reprocharle cosa por cosa a nuestra madre, que en un tiempo a nosotros nos soportó tantas cosas. Nuestra mamá nos dio a nosotros tanto amor, tanta bondad, tanta paciencia, tanto cariño, tantas cosas, que era rara las veces en que nuestra madre nos reprochaba cada una de estas cosas. Y cuando se hace con la voluntad de que vayamos aprendiendo. Y por eso cuando nuestras mamás o nuestras suegras quieren llegar a nuestros hogares, comienzan los problemas en el hogar. El yerno no quiere ver a la suegra, ni la nuera quiere ver a la suegra en la casa. Lejos, dice. Pues así debería de ser. Porque cuando usted se casa, en el rito del matrimonio, le dicen que van a ser una sola persona. Y como dice el dicho, el que se casa, quiere casa. Y quiere vivir separado, quiere vivir lejos. Todavía las raíces nuestras en América Latina tienen ese concepto de que nuestras mamás pueden vivir con nosotros. O estamos dentro de lo moral soportar a nuestras mamás. Qué desdicha es que en otros países lo primero que hacen cuando su mamá comienza a envejecer, o nosotros comenzamos a crecer, o nosotros comenzamos a graduarnos, a tener nuestro hogar, lo primero que hacemos es buscar un asilo que nos quede cerca para mandar a nuestra mamá al asilo más próximo, para que deje de molestar, para que no se meta en la vida, para que la nuera, no diga: sí, si a vos solo la comida que tu mamá te daba es la que te gusta. Sí, si vos a solo comiendo tu mamá te planchaba era que te sentías bien. Y comienzan tantas cosas a darse, que al final las suegras con las nueras viven como perros y gatos, o las suegras con los yernos viven como perros y gatos. No podemos soportarnos lo que nosotros hicimos. E inclusive no solamente nos vamos a las suegras, ni a los suegros, ni a las nueras, ni a los yernos, nos vamos a nuestras mamás, que tantas cosas nosotros hicimos y que nos aguantaron, y que nosotros como hijos no los podemos soportar ni un momento, ni un instante. Y eso es lo que nosotros queremos recalcar ahora. Atienda a su mamá. es posible que no llegue a hacer estas cosas, y si las hace, merecido lo tenemos, porque nosotros también lo hicimos. La recompensa de atender a su mamá aquí en la tierra la va a tener usted en el cielo. Cuando usted muera, se va a dar cuenta de qué es lo que está pasando. Así como usted ve en esta tierra hoy y es el ejemplo para sus hijos, lo mismo van a hacer sus hijos en ese tiempo. Eso va a pasar, y para ir terminando, eso va a pasar como cuando el hijo echó al padre de la casa porque ya le aburría, solo repitiendo lo mismo, solo pasaba en la puerta de la calle viendo a sus amigos, solo pasaba acostado, que no le importaba si llegaba la visita o qué, él estaba sentado enfrente, no le importaba nada. Y este hombre, molesto con su papá, porque una vez le derramó la leche en la mesa, lo echó al carro y lo fue a dejar debajo de un árbol. Y ahí le dejó tirado, con sus cobijas y con todo. Pero andaba el señor, andaba el hijo ahí también, al nieto del viejito. Y le dice el nieto al papá. Papá le dice, llévate esa cobija para la casa. ¿Para qué? Le dijo, si no la voy a necesitar yo. Es para venirte a dejar a ti también, así cuando esté la edad de mi papá. Porque nosotros somos el ejemplo de nuestros hijos, y ojalá que no nos toque a nosotros también vivir ese tipo de vida. Ojalá que no le toque a usted, cuando llegue a viejito, querer pasar una temporadita con su hija o con su hijo, porque le va a pasar lo mismo. Lo mismo le van a reprochar. Si usted al final se da cuenta de que quien lo trajo al mundo es su mamá, y que también por obra de su papá, ámelos, llévelos hasta el final, que ese es nuestro deber, esa es parte de nuestra obligación moral. Cuando sus hijos estén en su casa, o perdón, cuando su mamá esté en su casa, contémplela, ámela, hasta que Dios se la lleve. Esta es la vitamina de hoy. Dios que lo bendiga a todos.
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1: 6:28.
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4: 7 o 5 minutos.

Solo para enamorados. 7:06 p.m. ¿Qué tal? ¿Cómo están, estimados amigos? Ya nos están pidiendo desde Corinto. Dice, ¿cuándo te veré otra vez? ¿Cuándo? De Los Temerarios. Así que, mis amigos, vamos a comenzar a complacer algunas peticiones musicales. Y no se olviden también a nuestros super oyentes ahí en TikTok. Ahí nos pueden escribir y de una vez solicitar sus canciones preferidas. Esto es Fabulosa FM. Ven, porque te necesito. Los Temerarios, llegando hasta Corinto en Morazán.

0: Ven porque te necesito. 7 de la noche, 10 minutos. Saludos para Ricardo y María y Andrea y Christopher de parte de Alba en Corinto. 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
1: Es una guitarra llora. Complaciendo a don Mario Gómez.

0: Buenas noches. ¿Qué tal? ¿Me puede complacer con dos canciones? Con La Botella Envenenada y Al Otro Lado del Sol. Ahí me la complace dos canciones en el día que Higuera, Los Méndez.
1: Muy bien, muchísimas gracias por escucharnos. Son las 7:32.

0: 7 de la noche con 42 minutos, eres un sueño, así de fácil. Hola, hola.
1: Hola, buenas noches.
0: Buenas noches.
1: Don Adán Ventura.
0: Ajá, ¿qué tal?
1: Quiero que me haga un saludo para una cumpleañera.
0: ¿Cuál es el nombre?
1: De parte de su mamá Mélida Santos, del cantón de Bucaque de la Chilca. Para Francisca de la Paz Escobar Santos, hasta el Cacería El Comercio, San Sebastián. Quiero estar de cumpleaños, quiero que me le ponga una cancioncita, Me Caí de las Nubes.
0: Muy bien, más adelantito le vamos a complacer entonces.

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4: Divina Providencia, tú que eres el autor de todo lo creado, yo invoco la sublime influencia del Padre Eterno. Oh Diosa Fortuna, muéstrame tus dones para obtener éxito, para que mi casa y mi persona prosperen. Gran poder oculto, invoco tu suprema presencia para que mi camino se vea iluminado por el faro de la fortuna. Invoco al Espíritu Santo para que ilumine mi camino. Solo pido merecer por vuestra intervención la eterna buenaventuranza. Amén.
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4: ¿Qué tal, mis amigos del programa? Hoy, como ya es costumbre, ustedes reciban el saludo de parte de nosotros, este equipo humano de Gotas del Saber, quien siempre estamos a esta hora del programa, en esta prestigiosa emisora amiga, llevándoles a ustedes el programa de la suerte, el programa del cambio y de la superación. Queridos hermanos, hay una frase que nunca nos cansaremos de utilizar en beneficio de la humanidad. Somos nosotros el arquitecto de nuestro propio destino, y repetimos cada vez más que podemos, porque esta es una gran verdad. Mis queridos hermanos, si nosotros albergamos en nuestra mente pensamientos de pobreza, todos los días van a ser para nosotros carentes de luces. Si pensamos que nacimos para ser infelices o que nadie nos quiere, pues siempre vamos a estar solos como ermitaños. Mis queridos amigos, como la niña que fracasó con su novio y se resignó a vivir en la soledad. Si pensamos que nunca podremos conseguir un buen sueldo, jamás lo vamos a alcanzar. Y así sucesivamente. Si mantenemos en nuestra mente pensamientos de derrota y fracaso y adversidades, siempre nosotros vamos a vivir mal y en desventaja ante esos seres que luchan y piensan positivamente y que gracias a sus esfuerzos han podido superar esos problemas y las situaciones adversas. Mis queridos amigos, las páginas de la historia de la humanidad están llenas de ejemplos y precisos de seres como estos grandes iniciados, como fueron Moisés, Jesucristo, Abraham, Buda, grandes gobernantes y personajes conocidos han podido a través de su fe y de sus grandes esfuerzos superar las crisis y solucionar los problemas venciendo toda clase de dificultades. Usted, mi hermana o mi hermano que me está escuchando, usted también puede hacer lo mismo. Lo más importante es reconocer que arriba hay un ser supremo que todo lo sabe y que todo lo puede. Después de reconocer la existencia de Dios y colocar la fe ciega en Él, lo segundo, mis amigos, que debemos de hacer es tratar de conocer a fondo el problema para poderlo contar con detalle ante nosotros. ¿Qué es poder? Si en verdad usted quiere solucionar un problema, lo más importante es que se decida a darle una bofetada a sus dificultades. Si usted se lo propone, puede derrotar el fracaso, las penas, los temores, las amarguras, sus dudas y vacilaciones, logrando de esta forma una vida más grata y llena de posibilidades. Usted también tiene derecho a disfrutar de los dones de la naturaleza. Usted visítenos y compruebe lo que Dios es grande y poderoso, y que nosotros en la vida tenemos derecho a surgir, a progresar y a triunfar. Por eso, mis estimados hermanos, yo les digo, paren de sufrir. 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
4: Antes de todo, mis amigos, quiero que pongan mucha atención al mensaje de los astros, de estos grandes naturópatas, telépatas, mentalistas, al servicio de la humanidad.
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6: Es interminable, mis hermanos, la cantidad de mensajes que nos llegan a diario. 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
6: Para que podamos hablar cara a cara, frente a frente. Aparte, una consulta. Y el siguiente mensaje dice así:
4: señores maestros del programa de Gota del Saber, hermanos, todos los días los escucho por esta bella estación de radio, en la cual escucho muchos testimonios de personas que los han visitado y en el cual ustedes les han ayudado a resolver sus problemas, y que gracias a su poder, hoy en día son personas felices. Profesores, quiero que me saquen de dos dudas. Tengo tres hermanos y nunca nos falta alguna enfermedad. También mis padres se enferman seguido y hemos tomado cuanta medicina nos recomiendan. Maestros, tengo novio y quiero saber si él me conviene para contraer matrimonio. Quiero que me regalen un número para la suerte. Ayúdenme. Atentamente, Marta, con deseos de triunfar. Mi estimada consultante, mi apreciable amiga Marta, primeramente gracias por escribirnos y por confiar en nosotros. Con relación a su caso, y sin el más mínimo temor a equivocarnos, déjenos decirle que usted es una persona de noble corazón, siempre presta favores, ayuda a la comunidad, inclusive se preocupa mucho por el diario vivir de sus familiares, ya que últimamente están pasando por momentos muy desesperantes. A través de nuestros conocimientos, vemos que lo que más le preocupa es la salud de sus hermanos y de sus seres queridos, de sus padrecitos. Pero aquí nosotros visualizamos que usted vive con una tía que se llama Carmen, y ella siempre ha estado al cuidado de ustedes. Póngame mucha atención a esta respuesta. Lo que está sucediendo en su familia, mi querida amiga, no es natural, pues recuerde que existe la envidia y existen personas malas. Por eso hay que cuidarse, porque hay personas que hacen mucho daño y destruyen a la humanidad. Tenemos para decirle que su familia se la están trabajando con maldad, con cosas malas que les han tirado a ustedes para verlos completamente fracasados, enfermos. A eso se debe que sus hermanos y sus queridos padres estén enfermos. Usted, mi estimada amiga, debe de visitarnos cuanto antes. ¿Por qué? Porque aquí nosotros visualizamos con nuestro poder mental que la envidia de ciertas personas han causado de que en su casa haya maldad, y esa maldad se ha manifestado con dolencias y enfermedades, y que ustedes no pueden superarse. Nosotros le aconsejamos de todo corazón que por favor nos visite, y aquí nosotros, con el mayor gusto, este grupo de naturistas, nosotros le vamos a ayudar, le vamos a retirar todas esas malas energías, todas esas vibraciones negativas que se están apoderando de sus seres queridos. Mi querida amiga Marta, no lo piense dos veces, venga a nuestra oficina, aquí usted va a encontrar la felicidad para su familia. Por otra parte, queremos felicitarla porque su novio, Carlos Andrés, es un buen muchacho. Él sí le conviene para matrimonio. Nosotros vemos que en otras ocasiones usted ha tenido novios, pero ellos se le han retirado. ¿Por qué? Porque usted no les ha complacido los deseos que ellos le han pedido a que se entregue usted a ellos antes del matrimonio. Mi querida consultante, este joven tiene un buen futuro. Es un hombre trabajador, un hombre estudioso, y usted va a ser muy feliz al lado de él. Su número para la suerte es el 29, el 68 y el 24. Así hemos contestado nosotros, este equipo humano de Gota del Saber. 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
4: Bueno, mis amigos, seguimos con el programa, con este equipo humano de Gota del Saber. Estos grandes naturistas, ya saben, si usted tiene problemas en el amor, mala suerte en los negocios, usted enamora y fracasa, juega y pierde, no se preocupe, que aquí estamos nosotros, este equipo humano de Gota del Saber, para resolverle cualquier clase de problema, por complicado que a usted le parezca. Bueno, mis amigos, escuchemos el mensaje.
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4: Bueno, mis amigos, ya saben, aquí estamos nosotros, el equipo humano de Gota del Saber, para que usted encuentre la solución a sus problemas, para que usted salga adelante, para que usted sea un triunfador.
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4: Bueno, mis amigos, seguimos con el programa, con este equipo humano de Gota del Saber. Estos grandes naturistas, ya saben, si usted tiene problemas en el amor, mala suerte en los negocios, usted enamora y fracasa, juega y pierde, no se preocupe, que aquí estamos nosotros, este equipo humano de Gota del Saber, para resolverle cualquier clase de problema, por complicado que a usted le parezca. Bueno, mis amigos, escuchemos el mensaje.
7: 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Hay bloqueos en su cuerpo, en su mente y en su espíritu porque juega y pierde, enamora y fracasa, siente el rechazo de la sociedad. Usted, una persona preparada, nunca consigue un buen empleo. 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Sigan con ellos y salga al otro lado. 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
4: Bueno, mis amigos, ya saben, aquí estamos nosotros, el equipo humano de Gota del Saber, para que usted encuentre la solución a sus problemas, para que usted salga adelante, para que usted sea un triunfador.
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4: Así es, mis amigos, si usted es una persona que está cansada de ir de un lugar a otro y no se ha podido curar, venga con nosotros, que aquí encontrará usted los verdaderos naturópatas. Su suerte está cambiada. Usted juega, enamora y fracasa, visite este equipo humano de Gota del Saber. Hoy, por este día, los pasamos a retirar, esperando que el Dios Todopoderoso se encuentre con ustedes hoy, mañana y siempre. Los esperamos para el día de mañana a esta misma hora y que el manto de la Virgen me los acobije hoy, mañana y siempre. Hasta luego, mis amigos de Gota del Saber.
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3: Busco 8:48 minutos.

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0: 9:48 minutos.
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Cuando el hombre trabaja, Dios lo respeta. Pero cuando el hombre canta, Dios lo ama. San Agustín decía que cuando el hombre cantaba, rezaba dos veces. Y cuando el hombre reza, habla con Dios. ¡Qué lindo! Así que esta noche vamos a bendecir a todos los que nos están escuchando. Y gracias a la banda Limón. Gracias a la banda Limón. Esto va a llegar muy lejos. Bendiciones para toda la gente.

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6: El Espíritu del Señor está sobre mí. Él me ha ungido para llevar buenas nuevas a los pobres, para anunciar la libertad a los cautivos y a los ciegos que pronto van a ver, para despedir libres a los oprimidos y proclamar el año de gracia del Señor. Palabra del Señor.
7: Gloria y honor a ti, Señor Jesús.
8: Alegrémonos, regocijémonos y demos gracias, porque el Señor, nuestro Dios omnipotente, ha empezado a reinar. Aleluya. Muy buenos días, queridos hermanos, hermanitas, que nos sintonizan a través de este medio, este día martes 12 de mayo. Queremos darle gracias a Dios por un día más de vida, hermanos, por permitirnos llegar ahí, a su hogar, permitirnos que esta palabra, que viva y eficaz, llegue a cada uno de ustedes. Sean bienvenidos en nombre, pues, de la pastoral de la salud del Inmaculado Corazón de María. Les saludamos con un saludo fraterno, con mucho cariño, y le decimos, hermanos, si en este momento usted está un poquito ocupado con sus quehaceres, tómese su tiempo, hermanito, y escuche esta palabra, porque es Dios el que quiere, hermanos, hablarles. Muy bien, hermanos, vamos a orar, porque la oración es la que nos ayuda a cada uno de nosotros, y lo vamos a hacer en el nombre del Padre, del Hijo y del Espíritu Santo. Amén. Amado Señor, en esta mañana tan maravillosa que nos permites estar en esta cabina de esta radio, pero que sobre todo nos permites llegar a la intimidad de cada uno de los hermanos que nos escuchan. Te queremos.

decir, papito Dios, muchas gracias, muchísimas gracias por todas tus bendiciones, por tu amor infinito, mi Señor. Muchas gracias por acompañarnos en todo momento. En esta mañana, Señor, queremos encomendarte a todos los enfermos. Queremos decirte, Señor, aquí están tus enfermos, pero tú eres el médico por excelencia, ese médico que puede sanar, ese médico que llega a cada uno de los que están allí sufriendo, Padre. En esta mañana, Padre amado, te ponemos en tus manos benditas a la familia Villatoro, que el día de ayer, pues, han sentido un dolor tan grande como la partida de nuestro hermano Virgilio Villatoro. A ti te ha parecido bien, mi Dios, llevártelo. Hoy pedimos por la familia, por la hermana Estercita, por la hermana Eliana, por la hermana Maribel, por las hijas de nuestro hermano Virgilio. Ayúdale, Señor, y fortalécele. También encomendamos en tus manos de misericordia a una gran servidora tuya, a nuestra hermana Claudia. Señor, llega hasta ella, mi Dios, confórtala. Tú sabes, mi Dios, el sufrimiento que ella puede estar llevando. Pero tú, Señor, estás ahí dándole fuerza. Te pedimos por nuestra querida hermana Claudia. Y por todos los hermanos que con mucho amor, mi Dios amado, nos ayudan para que estos programas sean una realidad. Por la hermana María Jacinta Herrera, por la hermana Hilda Torres, por la hermana Francisca Salmerón. Y también quiero encomendarte, mi Dios Todopoderoso, a la hermana Marquitos. Llega hasta mi hermana Marquitos. Tú sabes, esa servidora tuya, que con cuánto amor y esfuerzo siempre está, Señor, a tu servicio. Te la ponemos en tus manos tiernas y amorosas. Gracias, Señor. Bendito sea, Señor. Y llega también a todos los enfermos, que a lo mejor no los he mencionado, pero tú conoces sus nombres, mi Señor Todopoderoso, al esposo de nuestra hermana Rosita, a don Arnulfo, Señor Dios amado. Llega a él, mi Dios. Te lo pedimos, Padre. Te lo pedimos a ti, porque en quien hemos creído es solamente en ti, mi Rey. Bendito seas, te alabamos, Dios Todopoderoso. Te bendecimos, Señor. Queremos también, Padre, reconocernos indignos tuyo, porque hemos pecado. Pero es más grande tu misericordia, Dios Todopoderoso, y nos perdonas. Estamos seguros que tu perdón y tu misericordia nos alcanza. Gracias, Señor. Bendito seas, alabado seas, mi Dios, ahora y siempre, por los siglos de los siglos. Amén. Amén. Nos quedamos con una alabanza, hermano.

0: Yo les enviaré al Espíritu de verdad y Él os irá guiando hacia la verdad plena, dice el Señor. Lectura del Santo Evangelio según San Juan, capítulo 16, del 5 al 11. Gloria a ti, Señor Jesús. En aquel tiempo Jesús dijo a sus discípulos: me voy ya al que me envió, y ninguno de ustedes me pregunta: ¿a dónde vas? ¿Es que su corazón se ha llenado de tristeza porque les he dicho estas cosas? Sin embargo, es cierto lo que les digo. Les conviene que me vaya, porque si no me voy, no vendrá a ustedes el Consolador. En cambio, si me voy, yo se los enviaré. Y cuando Él venga, establecerá la culpabilidad del mundo en materia de pecado, de justicia y de juicio. De pecado, porque ellos no han creído en mí. De justicia, porque me voy al Padre y ya no me verán ustedes. De juicio, porque el príncipe de este mundo ya está condenado. Palabra del Señor,
1: gloria a ti, Señor Jesús.
0: Muy buenos días, mis queridos hermanos y hermanas que están a la escucha de este programa Vida Parroquial en esta mañana. Que el Señor pues los bendiga, que el Señor nos abra el entendimiento para que podamos entender su palabra, que nos quiere decir en este día martes que estamos llevando pues este programa, la Pastoral de la Salud. El Señor hoy, hermanos, se está despidiendo de sus discípulos. Les dice: me voy ya al que me envió, y ninguno de ustedes me pregunta dónde vas. Y les dice: es que su corazón se ha llenado de tristeza porque les he dicho esas cosas. Vemos, hermanos, en la palabra de Dios que hay un motivo tan grande para que estos discípulos pues se hayan quedado quizás desconcertados al oír las palabras de Jesús cuando le dijo pues que él se iba a aquel que lo había enviado. Y vemos que para ellos esa noticia, ¿verdad?, no fue tan agradable, porque era un maestro el que había andado con ellos, era Jesús el que les había compartido tanto tiempo su palabra, el que habían dado ellos habían andado acompañándolo a él, y de un momento a otro él les dice pues que se iba al que lo había enviado, que él ya se iba. Pero que le dice él pues nadie pues de ellos le preguntaba dónde vas. Y en verdad pues me imagino yo cómo quedarían ellos, tristemente, porque se sentían que quedaban solos, porque él decía, verdad, que él les dijo que él se iba, porque si no se iba él, no iba a venir el Consolador, que era el Espíritu Santo. Pero ellos no entendían esas palabras que Jesús les decía, pues, que iba a venir ese Consolador a ellos. Y ellos, me imagino, pues ellos se turbaron su mente, se preocuparon al ver que quedaban solos. Y vemos, pues, de que Jesús, él tenía que irse porque la misión de él ya se había terminado, ya él se tenía que ir a su Padre, a quien lo había enviado. Pero vemos, hermanos, de que él no vino a cumplir una misión y irse como cualquiera. Él vino a cumplir una misión y él tomó a bien a no dejarlos solos a nosotros. Porque si Jesús se hubiera ido y Él no hubiera enviado ese Espíritu Santo, no hubiera una iglesia quizás. Quizás nosotros estuviéramos huérfanos sin una Santa Madre Iglesia que nos guiara, que nos ayudara a entender su palabra, que los llenara de amor, de fortaleza, para nosotros poder seguir adelante. Y a eso es, hermanos, que vino ese Consolador, que es el Espíritu Santo. Ese Espíritu Santo que Jesús nos ha enviado, nos envió en ese Pentecostés, que ya pronto nosotros vamos a estar celebrando el día de Pentecostés, esa venida del Espíritu Santo, a donde estos discípulos, hermanos, ellos se quedaron tan tristes por la ida de Jesús, por la muerte de Él, se sintieron solos, se sintieron con miedo, y lo que hicieron ellos fue encerrarse, a estar encerrados, porque no tenían miedo ellos. Ellos se sentían solos, se sentían sin protección, que nadie los protegía, porque ya el que los animaba, ya el que los cuidaba, ya no estaba con Él, ya se les había ido. A mí me recuerda mucho, hermanos, esta palabra, y me pongo en el lugar de estos discípulos, la tristeza que les causó esa separación de Jesús con ellos. Porque nosotros, yo me recuerdo en este momento, pues, el sufrimiento que nosotros acabamos de pasar en nuestra comunidad, Inmaculado Corazón de María, y yo creo que toda la parroquia sintió ese dolor, ese vacío. Una hermana que se lo fue, que ya muchos saben quién es, nuestra hermana Odilia, que era una hermana, pues, de que trabajó mucho, que nos apoyó mucho, que nosotros sentíamos que era un pilar para nosotros el Ministerio de Evangelización. Y de un momento a otro, hermana Odilia lo dejó. Y me imagino yo, solo eso me recuerdo yo, el dolor de estos discípulos que sintieron cuando Jesús se les iba a ir. Así parecido ha sido el dolor que nosotros como comunidad hemos sentido, ese vacío, y no es fácil, mis hermanos. Pero vemos que la separación de Jesús con los discípulos valía la pena de que Él se fuera, porque fue así como nosotros hemos recibido ese Espíritu Santo. Ese Espíritu Santo, hermanos, que si nosotros estamos aquí en esta cabina de radio llevando la palabra de Dios, es por ese poder del Espíritu Santo. Si nosotros en los momentos de tristeza, en los momentos de dolor, en los momentos de enfermedad, de sufrimiento, en medio de todo eso nosotros sentimos consuelo, es porque ese Consolador está con nosotros, que es el Espíritu Santo que nuestro Señor Jesucristo nos envió para que nosotros fuéramos fortalecidos, para que nosotros tuviéramos el valor de servir al Señor, de enfrentarlo, de pararlo, hablar de la palabra de Dios. Es el Espíritu Santo que los mandó Jesús para que nosotros quedemos trabajando con fuerza, con valor, con esa disponibilidad, y sabiendo que le estamos sirviendo a ese Dios quien todo lo puede, que es una gran esperanza para nosotros, un gran consuelo al saber que nosotros no estamos solos, hermanos. Nosotros no estamos solos, nosotros no caminamos solos. Nosotros lo que hacemos, si nosotros los agarramos de la mano de Dios, sabemos que el Espíritu Santo los está acompañando en todo momento de nuestra vida. Agradezcámosle a Jesús que Él tuvo ese corazón, esa decisión, porque para Él no fue fácil también dejar a sus discípulos solo y saber que Él se iba. Pero los mandó ese Consolador, que es el que nos tiene de pie, con esa fe, con esa confianza, hermanos, de que vamos a salir adelante en los momentos difíciles de nuestra vida. Siempre tenemos que seguir caminando de la mano con ese poder del Espíritu Santo. Dice nuestro Señor Jesús que cuando el Espíritu Santo venga, dice, Él establecerá, dice, la culpabilidad del mundo. Porque Él descubrirá. El Espíritu Santo es el que descubre todo lo bueno y todo lo malo, hermanos. Lo que hay en nosotros, el Espíritu Santo lo descubre. Él sabe que quienes creemos de corazón en Dios y quienes también lo hacemos sin fe o sin entrega o no lo hacemos de corazón. Y por eso Él dice Él de justicia, dice, del mundo en materia de pecado, de justicia y de juicio. De pecado porque ellos, dice, no han creído en mí. Es un pecado el que nosotros, hermanos, no creamos en Jesús, sabiendo de que Él vino a dar todo por nosotros, vino a derramar su santísima sangre en la cruz por la salvación de nuestros pecados. Si Él se hubiera ido, hubiera cumplido su misión y no hubiera ocupado de pasar por ese calvario en la cruz, pasar por ese sufrimiento, porque Él no lo merecía. Pero Él se hizo cargo de nuestros pecados y vio, pues, las injusticias del pecado que había en nosotros, y por eso Él se decidió y tomó a bien entregar su vida en la cruz, derramar su sangre para que nosotros tuviéramos esperanza de salvación. La salvación, hermanos, ya la tenemos en nuestra vida. Solo que nosotros tenemos que creer en Jesús. Tenemos que creer en la palabra de Dios. Tenemos que entregar nuestro corazón a Jesús, hermano, porque si no, nosotros podemos estar condenados, porque la palabra de Dios dice que Él no los viene a condenar, que nosotros no seremos condenados porque Él nos condena. Seremos condenados porque escuchamos la palabra de Él. Esa palabra de Dios es que lo va a condenar porque nosotros no hemos creído, porque nosotros lo hemos dejado ir, no le hemos hecho vida y siempre hemos querido vivir la vida conforme a nuestra voluntad. Y tenemos que entregarle nuestro corazón al Señor, creerle, no es creer. Creer en Dios es una cosa y creerle a Dios es otra. Si nosotros le creemos a Dios, hermano, la vida de nosotros será distinta, porque llevamos una vida conforme a lo que Él quiere, no a lo que nosotros queremos. Ya la vida de nosotros no tiene que ser a nuestros antojos, a nuestro gusto. Tenemos que hacer la vida conforme a lo que Dios quiere que nosotros seamos. Así es, hermano, que sabemos que el enemigo en nosotros no tiene poder. Jesús sí tiene poder en nuestra vida, pero si nosotros que desobedecemos al Señor y no hacemos su voluntad, la vida de nosotros no se la entregamos a Él, entonces el enemigo, ese príncipe de este mundo, toma posesión de nosotros, y por eso la vida de nosotros es distinta cuando estamos con Jesús y cuando estamos con el enemigo, y por eso tenemos que abandonar el pecado, porque el pecado es el enemigo en nosotros. No es que el demonio va a andar, lo vamos a ver, está en el pecado que nosotros practicamos, ahí está el enemigo obrando en nosotros, y por eso nosotros podemos ser condenados. Tengamos mucho cuidado, pidámosle a Dios que nos envíe siempre, que siempre el Espíritu Santo nos guíe, nos ilumine nuestra mente y nuestro corazón para que cada día nosotros hagamos el bien y no el mal. Que nos dé fuerza, que nos dé más entrega a Él, que nos dé mucha paciencia, que nos aumente esa fe y que ese Espíritu Santo se quede con nosotros. Esta es mi pequeña reflexión, mis queridos hermanos, esperando en Dios que Dios también a ustedes les ilumine el entendimiento para que puedan entender la palabra de este día. Alabado sea nuestro Señor Jesucristo.
1: Por siempre, siempre
0: sea alabado.
1: Alabado. Muy linda reflexión. El Señor
2: se ha manifestado en los labios de nuestra hermana Rosita. Muy bien, vamos a continuar, ya que sabemos que este mes de mayo le corresponde a nuestra preciosa madre. Y quiero compartir, hermanos, algo bonito que el Papa Juan Pablo II nos regaló esta encíclica tan maravillosa como es Redentoris Mater, que significa la madre del Redentor. Específicamente hablaremos del numeral 39. En este numeral el Papa Juan Pablo nos exhorta sobre todo del misterio de la encarnación. En San Lucas 1, versos 38. Y sobre todo es la aceptación de la maternidad por parte de la Virgen de Nazaret. María da ese consentimiento a la elección de Dios para ser la madre de su Hijo por obra del Espíritu Santo. Qué maravilloso cómo ella se dona totalmente a Dios en la virginidad. María acepta, hermanos, la elección para ser madre del Hijo de Dios, guiada por el amor esponsal que consagra totalmente una persona humana a Dios. Hay que reconocer, esto es muy, muy hermoso, mire, cuando dice que hay que reconocer, dice el Papa, que antes que nadie, Dios mismo, el Eterno Padre, se entregó a la Virgen de Nazaret. Lo voy a repetir, hermano. Hay que reconocer que antes que nadie, óigalo muy bien, que antes que nadie, Dios mismo, o sea, el Eterno Padre, se entregó a la Virgen de Nazaret. Pero ¿cómo puede ser posible? Nos preguntamos. Es posible cuando Dios Padre le da a su propio Hijo en el misterio de la encarnación. Qué palabras, hermanos, a mí me llenan mucho cuando nos damos cuenta que ese Dios Padre, que es nuestro Padre eterno, se entregó a nuestra madre. Y cómo no, hermanos, se entregó a su Hijo, a ella, la eligió a ella, nuestra Madre Santísima, para que llevase en su vientre a su Hijo amado. Este hecho fundamental de que ella, por ser la madre del Hijo de Dios, supone pues que desde el principio una apertura total a la persona de Cristo, a toda su obra y misión. Nuestra madre avanzaba en la peregrinación de la fe, y en esta peregrinación suya hasta los pies de la cruz. Se ha realizado al mismo tiempo su cooperación materna en toda la misión del Salvador, mediante sus acciones y sufrimientos. ¡Qué hermosa es nuestra madre! Amémosla, respetémosla. Démosle un lugar especial en nuestros corazones, queridos hermanos. Hoy a ustedes, los enfermos, enfermas que están postrados, a lo mejor no han podido levantarse este día porque el cuerpo no les responde. Quizás están ahí en su cama, en su hamaca. Esta mañana, mis queridos enfermos, nuestra Madre Santísima les acompaña, porque es ella la que siempre ha estado con Jesús y hoy está con nosotros porque somos sus hijos. Ella ha sido esa corredentora que, porque ese sí, sin titubear, no dijo lo voy a pensar, dijo sí y nos dio a Jesús, nuestro gran Salvador. Queridos hermanos, decirles que amemos a nuestra Madre Santísima, que la amemos mucho y que tengamos siempre esa tierna intercesión. Ella, pensemos que ella es la intercesora por excelencia. Que Dios, pues, que todo lo puede, y que en ustedes que se sienten quizás frustrados por sus enfermedades, tengan la confianza que Él está ahí con ustedes, con nuestra Madre, y les acompaña en su dolor. Sigamos, pues, hermanos, adelante, confiando en Jesús, que todo lo puede, y esa tierna intercesión de nuestra Madre Santísima. Vamos a hacer una oración. Ustedes, si la pueden repetir después de mí, háganlo, hermanos, háganlo, y decimos, con las manos, nos juntamos nuestras manos y decimos, bajo tu amparo nos acogemos, Santa Madre de Dios, no deseches las súplicas que te dirigimos en nuestras necesidades, antes bien, líbranos de todo peligro. Oh, siempre Virgen María, gloriosa y bendita. Amén. Muy bien, vamos a quedarnos con los avisos parroquiales.
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2: Se invita a todos los ministros extraordinarios de la comunión a nuestra reunión mensual este domingo. Pues nuestra hermana Digna Estela está invitando como pastoral de la salud este 17 de mayo a las 7:30 a.m. Los esperamos. Edgar Lazo, hijos y nietos invitan a familiares y amistades a fin de novenario por cumplir 4 años de fallecida Faustina Salvador Bonilla. De Lazo, se llevará a cabo el lunes 18 de mayo, iniciando con la Santa Misa a las 3 p.m. y un rosario a las 4:30 p.m. en la ermita de la comunidad de Los Ranchos. Por acompañar, agradece Edgar Lazo, hijos y nietos. Digna Emérita Reyes invita a familiares y amistades a una asamblea por cumplir 6 meses de fallecido Kevin Joel Reyes. Se llevará a cabo el domingo 17 de mayo a las 3 p.m. en su casa de Cantón Mojones, Caserío La Aldea. Por acompañar, agradece Digna Emérita Reyes y familia. La comunidad católica del Baratillo invita a todos los hermanos a participar de su fiesta patronal en honor a Nuestra Señora de Fátima, a realizarse los días 12 y 13 de mayo. Martes 12 de mayo, iniciando con la procesión a las 4 p.m., saliendo del Paso de las Lajas y la Santa Misa a las 6 p.m. Miércoles 13 de mayo, convivencia a las 9 a.m. y la Santa Misa a la 1 p.m. Invita a la comunidad y sus delegados.
0: Ángela García invita a familiares y amistades a fin de novenario por cumplir un año de fallecido Wilfredo García Velázquez. Se llevará a cabo el 17 de mayo, iniciando con la Santa Misa a las 6:30 a.m. y la Asamblea a las 6 p.m. en su casa de habitación, Barrio La Delicia. Por acompañar, agradece Ángela García y hermano. La familia Benítez Reyes invita a familiares y amistades a los rezos. Darán inicio el viernes 8 de mayo a las 4 p.m. en su casa de habitación, Caserío Los Hernández, Cantón Tulima, finalizando el sábado 16 de mayo con el Rosario de Ánimas a las 11 a.m., Rosario a la Virgen a las 2 p.m. y la Asamblea a las 3 p.m. Por acompañar, agradece la familia Benítez Reyes. Flores de Mayo del Sector Central. Martes 12 de mayo en casa de Marlene Rubio. Miércoles 13 de mayo en casa de Mari Fuentes. Jueves 14 de mayo en casa de Berta Álvarez, Colonia La Ponderosa. 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
2: 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La familia Salvador Melgar invita a misa por cumplir 9 años de fallecido Santiago Salvador Escobar, el jueves 14 de mayo en la comunidad de los Melgares. También queremos invitar a nuestras flores de nuestra comunidad. El día, hoy la vamos a suspender porque vamos a acompañar a la familia Villatoro Fuentes al entierro de nuestro hermano Virgilio. Mañana 13 de mayo nos vamos para la Treminio en casa de la hermana Norma Barahona. El 14 de mayo en casa de la hermana Arely Hernández en la colonia Contrera. Y el 15 de mayo será en la casa de la hermana Marta Idalia de Sánchez en Alto del Estadio. Para el 16 de mayo tenemos la flor en la colonia El Mac, en casa de la hermana Marta Villatoro Fermán. Y el 17 de mayo en casa de la hermana Silvia Andrade, siempre en la colonia El Mac. Muy bien, hermanos, vamos a finalizar.
0: En el nombre del Padre, del Hijo y del Espíritu Santo. Amén. Dulce Madre, no te alejes, tu vista de mí no aparte. Ven conmigo en todas partes y sola nunca nos dejes. Ya que nos quieres tanto como una verdadera madre, haz que nos bendiga el Padre, el Hijo y el Espíritu Santo. Amén.
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5: Ofrecemos día de novena, ofrece Francisca Herrera, por el alma de Andrés Herrera y Emilia Reyes. En el séptimo día de novena, ofrece Gregorio Herrera y hermanos, por el alma de José Efraín Velázquez Robles. En el último día de novena, ofrece la familia, por el alma de José Rosendo Benítez. En el quinto día de novena, ofrece la familia, por el alma de Wilfredo García. En el tercer día de novena, ofrece su mamá, por el alma de José Antonio Herrera. Tercer día de novena, ofrecen sus hermanas y familia, por el alma de Miguel Ángel Salmerón Ventura. Tercer día de novena, ofrece su esposa, hijos y nietos, por el alma de Faustina Salvador. Tercer día de novena, ofrece su esposo e hija e hijos, por el alma de María Sebastiana Romero. En el segundo día de novena, ofrecen sus hijos, por el alma de Matías García Fuentes. Segundo día de novena, ofrece la familia García Fuentes, por el alma de Ofelia Medrano de Vázquez. Tercer día de novena, ofrecen sus hijos, por el alma de Bartola Cruz García. Segundo día de novena, ofrece la familia Cruz García, por el alma de Teresa de Jesús Álvarez, 5 años de fallecida. Ofrece la familia Reyes Álvarez, por el alma de Kevin Joel Reyes. Tercer día de novena, ofrece su mamá y familia, por el alma de Donatila Méndez. Primer día de novena, ofrecen sus hijos, nietos y familia, por el alma de Horacio Bonilla Rodríguez. 2 meses de fallecido, ofrecen sus hijos. En la presencia de Dios, pidamos perdón.

0: y ante ustedes, hermanos, que he pecado mucho de pensamiento, palabras, obras y omisión. Por mi culpa, por mi culpa, por mi gran culpa. Por eso ruego a Santa María siempre Virgen, a los ángeles y a los santos, y a ustedes, hermanos, que intercedan por mí ante Dios nuestro Señor. Dios Todopoderoso, tenga misericordia de nosotros, perdone nuestros pecados y nos lleve a la vida eterna.
1: Amén.

0: Oremos. Dios omnipotente y misericordioso, concédenos poder alcanzar una verdadera participación en la resurrección de Jesucristo, tu Hijo, el que vive y reina contigo en la unidad del Espíritu Santo y es Dios por los siglos de los siglos.
1: Amén.
2: Lectura del libro de los Hechos de los Apóstoles, capítulo 16, versículos del 22 al 34. En aquellos días, la gente de la ciudad de Filipos se alborotó contra Pablo y Silas, y los magistrados ordenaron que los desnudaran y los azotaran. Después de azotarlos mucho, los metieron en la cárcel y le ordenaron al carcelero que los vigilara bien. Siguiendo esta orden, él los metió en el calabozo de más adentro y les aseguró los pies en el cepo. A eso de la medianoche, Pablo y Silas estaban en oración, cantando himnos al Señor, y los otros presos los escuchaban. De pronto, sobrevino un temblor tan violento que se sacudieron los cimientos de la cárcel. Las puertas se abrieron de golpe y a todos se les soltaron las cadenas. El carcelero se despertó y al ver las puertas de la cárcel abiertas de par en par, pensó que los presos se habían fugado y sacó su espada para

0: carcelero, pidió una lámpara, se precipitó hacia adentro y temblando se arrojó a los pies de Pablo y Silas. Después los sacó de allí y les preguntó: ¿qué debo hacer para salvarme? Ellos le contestaron: cree en el Señor Jesús y te salvarás tú y tu familia. Y les explicaron la palabra del Señor a él y a todos los de su casa. El carcelero se los llevó aparte y en aquella misma hora de la noche les lavó las heridas y enseguida se bautizó él con todos los suyos. Después los invitó a su casa, les preparó la mesa y celebraron una fiesta familiar por haber creído en Dios. Palabra de Dios.
1: Te alabamos, Señor.

0: Señor, tu amor perdura eternamente. Aleluya.
1: Señor, tu amor perdura eternamente. Aleluya.
0: De todo corazón te damos gracias, Señor, porque escuchaste nuestros ruegos. Te cantaremos delante de tus ángeles, te adoraremos en tu templo.
1: Señor, tu amor perdura eternamente. Aleluya.
0: Señor, te damos gracias por tu lealtad y por tu amor. Siempre que te invocamos nos oíste y nos llenaste de valor.
1: Señor, tu amor perdura eternamente. Aleluya.
0: Tu mano, Señor, nos pondrá a salvo y así concluirás en nosotros tu obra. Señor, tu amor perdura eternamente. Obra tuya soy, no me abandones.
1: Señor, tu amor perdura eternamente. Aleluya.
0: Preparemos nuestro corazón para recibir con alegría el Santo Evangelio.

Yo les enviaré al Espíritu de la verdad, y Él los irá guiando hasta la verdad plena, dice el Señor.

0: El Señor esté con ustedes.
1: Y con tu espíritu.
0: Lectura del Santo Evangelio según San Juan.
1: Gloria a ti, Señor.
0: En aquel tiempo, Jesús dijo a sus discípulos: me voy al que me envió, y ninguno de ustedes me pregunta: ¿a dónde vas? Es que su corazón se ha llenado de tristeza porque les he dicho estas cosas. Sin embargo, es cierto lo que les digo: les conviene que me vaya, porque si no me voy, no vendrá a ustedes el Paráclito. En cambio, si me voy, yo se lo enviaré. Y cuando Él venga, establecerá la culpa del mundo en materia de pecado, de justicia y de juicio. De pecado, porque ellos no han creído en mí. De justicia, porque me voy al Padre y ya no me verán ustedes. De juicio, porque el príncipe de este mundo ya está condenado. Palabra del Señor.
1: Gloria y honor a ti, Señor Jesús.
0: Tengan la bondad de sentarse, queridos hermanos y hermanas. Les saludo a cada uno de ustedes que están aquí celebrando la Santa Misa en esta mañana de martes. Los sacerdotes, este día tenemos reunión con nuestro obispo y todo el clero de la diócesis, ¿verdad? Estaremos esta mañana juntos. Saludamos también a todos los que a través de la radio o a través de internet celebran la Santa Misa. Hermanos y hermanas, les dice Jesús hoy a los discípulos: me voy al que me envió. Los discípulos están tristes porque Jesús ya no estará con ellos. Me voy. Yo salí del Padre y ahora vuelvo al Padre. Me voy. Y viene la expresión de Jesús para nosotros esta mañana. A esos discípulos que están tristes porque Jesús se va, les dice el Señor: les conviene que me vaya. Interioricemos esas palabras de Jesús: les conviene que me vaya, porque si no me voy, no vendrá a ustedes el Paráclito. Les conviene que me vaya. Acabamos de estar escuchando, hermanos, en la liturgia, que Jesús les decía a los discípulos: me voy, pero vendrá a ustedes el Paráclito, el Defensor, el Consolador. Y les decía Jesús: el mundo, este espíritu, el mundo no lo puede recibir, no lo conoce. ¿Se acuerdan? Acabamos de escuchar eso hace 2 días. El Espíritu Santo, dice Jesús, el Paráclito, el mundo no lo puede recibir, no lo conoce. ¿Qué significa mundo, hermanos? Las tinieblas. Y las tinieblas se oponen al Espíritu. Se cierran a la acción de los católicos. Siempre estamos diciendo: ven Espíritu Santo, ven Espíritu Santo. Te abro mi corazón para que me instruyas, para que seas mi maestro interior, el que me recuerde las palabras de Jesús. Pero dice Jesús: el Espíritu Santo, el Paráclito, el mundo no lo puede recibir. Es más, porque el mundo, hermanos y hermanas, contradice este evangelio. El Espíritu Santo nos recuerda el evangelio. Y el mundo, esa parte de tinieblas que hay en el corazón, ¿qué hace? Refuta el evangelio, lo contradice. Y dice Jesús, el mundo se cierra a esta propuesta. El mundo la contradice, la ataca. El mundo no puede recibir el Espíritu. No lo conoce. Y les dice algo más Jesús, ya no me van a ver. El mundo dentro de poco ya no me va a ver. Pero ustedes, les dice Jesús, ustedes sí me van a ver. El mundo ya no me verá. Medite esas palabras de Jesús. El mundo ya no me verá. Porque el mundo me ha visto aquí físicamente, dice Jesús, y han visto en mí nada más a un hombre que fue condenado, que fracasó y ya se murió. Dice Jesús, dentro de poco el mundo ya no me verá, pero ustedes sí me verán. Cuando el mundo ya no me vea, ustedes sí me van a ver, dice Jesús, porque yo vivo y ustedes vivirán. Y ahora dice Jesús, les conviene que me vaya, dejen que me vaya, me voy, ya no voy a estar al lado de ustedes. Pero dice Jesús, pero va a venir otro, el Paráclito, que no va a estar a su lado, que va a estar dentro de ustedes, dentro de ustedes. El Espíritu Santo va a estar en ustedes. Y lo que hace el Espíritu Santo, hermanos, en la persona, lo acabamos de ver en la primera lectura que hemos escuchado. Pablo y Silas están, dice la primera lectura, en la ciudad de Filipo. La gente está alborotada porque acaban de liberar a una niña que estaba poseída por espíritu de adivinación, de, no sé, de hechicería. Era una muchachita que podía leer el horóscopo, podía predecir cosas. Era una niña que muy especial en el tema de la magia. Y San Pablo la ha liberado. Y entonces los magistrados, dice, en la ciudad de Filipo, ordenaron que los desnudaran a Pablo y a Silas en Filipo. Acaban de hacer el bien de liberar a una niña, pero esa niña era el negocio que tenían unos ahí. O sea que con lo que ella hacía, hermanos, la magia, la adivinación, ¿qué deja eso? Mucho dinero. Entonces ellos le acaban de botar el negocio a alguien ahí, a liberarla. Y entonces los han denunciado. ¿Se acuerdan que ayer escuchábamos que había una señora que se llamaba Lidia, que se había convertido? Lidia, ¿verdad? Y toda su familia se bautizaron. Ahora, en esa misma ciudad, liberan a esta niña y los denuncian. Y entonces los magistrados, dice, ordenan, desnúdenlos. Y cuando ya estaban desnudos, los azotaron. No, es que quedaron todos dolientes, todos adoloridos, azotados, bien penqueados, hermanos. Y después de azotarlos mucho, los metieron en la cárcel y ordenaron al carcelero que los vigilara bien. Miren qué hermosura. Y los metieron al calabozo, bien penqueados, hermanos, azotados, porque los han penqueado bien, dice el evangelio, ¿verdad? Dice el libro de los Hechos de los Apóstoles. Y miren esos penqueados lo que están haciendo, hermanos. A medianoche, Pablo y Silas estaban en oración, cantando himnos al Señor, y los otros presos los estaban oyendo. Miren lo que hace el Espíritu Santo. Bien azotados, ¿verdad? Y esos hombres en la noche, ¿qué están haciendo? Cantando himnos y orando, alabando a Dios. ¿A dónde? En la cárcel. Y entonces, de repente tembló, y las puertas se abrieron, se desencadenaron, los presos quedaron libres. Y el carcelero cuando mira eso dice, estos se fueron. Y de repente Pablo, cuando mira que el carcelero se va a quitar la vida por lo que ha pasado, San Pablo le dice, no te hagas daño, no te hagas ningún daño, todos estamos aquí. Mire qué hermosura, todos estamos aquí, no tienes por qué hacerte daño, aquí estamos, nadie ha huido, aquí estamos. Y el carcelero, al ver la tranquilidad, la serenidad de San Pablo, ¿y yo qué tengo que hacer para salvarme?, dice. ¿Y yo qué tengo que hacer para recibir eso que ustedes tienen, ese poder que Dios les ha dado? Hermanos y hermanas, les conviene que me vaya, dice Jesús. Les conviene que me vaya, porque el Espíritu Santo va a hacer de ustedes criaturas nuevas, hombres nuevos, valientes. Ese corazón cobarde que tienen ustedes, el Espíritu Santo lo va a transformar y los va a hacer hombres fuertes. La iglesia, hermanos, quiere que nos vayamos preparando para la gran fiesta de Pentecostés. El sábado aquí en la parroquia vamos a tener la gracia de recibir a la renovación carismática de la diócesis. Vamos a celebrar con ellos aquí el Pentecostés diocesano. Les invito a que vengan, a que participemos. Les conviene que me vaya con ellos aquí en este templo. Vamos a estar diciéndole al Padre, envíanos ese paráclito, esa fuerza que se renueve dentro de nosotros. Ven, Espíritu Santo. La iglesia clama, hermanos, el Espíritu, porque esa es la fuerza que Dios le da al cristiano para que no tema, para que no tenga miedo, incluso en la adversidad.

0: Oren, hermanos, para que este sacrificio mío y de ustedes sea agradable a Dios Padre Todopoderoso.
1: El Señor reciba de tus manos este sacrificio para alabanza y gloria de su nombre, para nuestro bien y el de toda su santa iglesia.
0: Oremos. Recibe, Señor, los dones que jubilosa tu iglesia te presenta. Y puesto que es a ti a quien debe su alegría, concédele también disfrutar de la felicidad eterna. Por Jesucristo nuestro Señor.
1: Amén.
0: El Señor esté con ustedes.
1: Y con tu espíritu.
0: Levantemos el corazón.
1: Lo tenemos levantado hacia el Señor.
0: Demos gracias al Señor nuestro Dios.
1: Es justo y necesario.
0: En verdad, es justo y necesario. Es nuestro deber y salvación glorificarte siempre, Señor. Pero más que nunca en este tiempo en que Cristo nuestra Pascua fue inmolado. Porque Él es el verdadero Cordero que quitó el pecado del mundo. Muriendo destruyó nuestra muerte y resucitando restauró la vida. Por eso con esta efusión de gozo pascual el mundo entero se desborda de alegría. Y también los coros celestiales, los ángeles y los arcángeles cantan sin cesar el himno de tu gloria.

0: Santo eres en verdad y digno de gloria, Dios que amas a los hombres, que siempre estás con ellos en el camino de la vida. Bendito es en verdad tu Hijo, que está presente en medio de nosotros cuando somos congregados por su amor. Como hizo en otro tiempo con sus discípulos, nos explica las Escrituras y parte para nosotros el pan. Por eso te rogamos, Padre misericordioso, que envíes tu Espíritu Santo para que santifique estos dones de pan y vino, de manera que se conviertan para nosotros en el cuerpo y la sangre de Jesucristo nuestro Señor, el cual, la víspera de su pasión, en la noche de la última cena tomó pan, te bendijo, lo partió y lo dio a sus discípulos diciendo: tomen y coman todo de él, porque esto es mi cuerpo que será entregado por ustedes.
1: Señor mío y Dios mío.

0: Del mismo modo, acabada la cena, tomó el cáliz, te dio gracias y lo pasó a su discípulo diciendo: tomen y beban todo de él, porque este es el cáliz de mi sangre, sangre de la alianza nueva y eterna, que será derramada por ustedes y por muchos para el perdón de los pecados. Hagan esto en conmemoración mía.
1: Señor mío
0: y Dios mío.
1: Y Dios mío.

0: Por eso, Padre Santo, al celebrar el memorial de Cristo, tu Hijo nuestro Salvador, al que condujiste por su pasión y muerte en cruz a la gloria de la resurrección y lo sentaste a tu derecha, anunciamos la obra de tu amor hasta que Él venga, y te ofrecemos el pan de vida y el cáliz de bendición. Mira con ojos de bondad esta ofrenda de tu iglesia, en la que se hace presente el sacrificio pascual de Cristo que se nos ha confiado, y concédenos, por la fuerza del Espíritu de tu amor, ser contados ahora y por siempre entre el número de los miembros de tu Hijo, cuyo cuerpo y sangre comulgamos. Fortalécenos en la unidad, Señor, a los que hemos sido invitados a tu mesa, para que con nuestro Papa León y nuestro Obispo Fabio, con todos los obispos, presbíteros y diáconos, y todo tu pueblo, caminemos por tus sendas en la fe y la esperanza, y manifestemos al mundo la alegría y la confianza. Acuérdate de nuestros hermanos que se durmieron en la paz de Cristo. Samuel Aníbal Ventura, María Santo Bonilla de Salvador, Henry Walter Herrera, Sandra Yanet, Andrés Herrera, Emilia Reyes, José Efraín Velázquez Robles, José Rosendo Benítez, Wilfredo García, José Antonio Herrera, Miguel Ángel Salmerón Ventura, Faustina Salvador, María Sebastiana Romero, Matías García Fuentes, Ofelia Medrano de Vázquez, Bartola Cruz García, Teresa de Jesús Álvarez, Kevin Joel Reyes, Donatila Méndez, Horacio Bonilla Rodríguez. Y de todos los difuntos cuya fe solo tú conociste, admíteles a contemplar la luz de tu rostro y dales la plenitud de la vida en la resurrección. Y terminada nuestra peregrinación por este mundo, concédenos también llegar a la morada eterna, donde viviremos siempre contigo y con Santa María, la Virgen Madre de Dios, Nuestra Señora de Fátima, su esposo San José, los apóstoles, los mártires, San Óscar Arnulfo Romero, Santa Rosa de Lima, nuestra patrona, y en comunión con todos los santos te alabaremos y te glorificaremos por Cristo Señor nuestro, por quien concedes al mundo todos los bienes. Por Cristo, con Él y en Él, a ti Dios Padre omnipotente, en la unidad del Espíritu Santo, todo honor y toda gloria por los siglos de los siglos.
1: Amén.
0: El amor de Dios ha sido derramado en nuestros corazones con el Espíritu Santo que se nos ha dado. Digamos con fe y esperanza: Padre nuestro que estás en el cielo, santificado sea tu nombre, venga a nosotros tu reino, hágase tu voluntad en la tierra como en el cielo. Danos hoy nuestro pan de cada día, perdona nuestras ofensas como también nosotros perdonamos a los que nos ofenden. No nos dejes caer en la tentación y líbranos del mal. Líbranos de todos los males, Señor. y concédenos la paz en nuestros días, para que, ayudados por tu misericordia, vivamos siempre libres de pecado y protegidos de toda perturbación, mientras esperamos la gloriosa venida de nuestro Salvador Jesucristo.
1: Tuyo es el reino, tuyo es el poder, la gloria y por siempre, Señor.
0: Señor Jesucristo, que dijiste a tus apóstoles: la paz les dejo, mi paz les doy. No tengas en cuenta nuestros pecados,

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4: La vitamina de hoy lleva por nombre una mujer. 11 personas se aferraban a una misma cuerda que colgaba de un helicóptero, 10 hombres y una mujer. La cuerda no era suficiente gruesa como para soportar el peso de todos, por lo que decidieron que una persona debía soltarse. De otro modo, todos caerían y morirían. No lograban elegir quién sería esa persona. Entonces, la mujer con voz firme anunció que se ofrecía voluntariamente para soltarse de la cuerda. Después de todo, dijo, estaba acostumbrada a regalar sus asuntos. Ya no como madre, siempre daba prioridad a los hijos como esposa. Anteponía sus intereses a los de su marido. Como hija, se doblegaba ante su padre. Como profesional, permitía que sus jefes obtuvieran el crédito por los logros que ella hacía. Como mujer, dijo, alzando la mirada hacia el infinito, poniéndose una mano sobre el corazón, su misión en la vida era sacrificarse por los demás sin esperar nada a cambio. Eufóricos de emoción y orgullo, los hombres, como siempre tan tontos, rompieron en aplausos y se cayeron al agua. De la lectura de esta vitamina. Aquí nos podemos dar cuenta lo fiel, lo amable, lo simpático, lo decidido y tantas cosas, tantos significados que le podemos dar a la mujer. En un momento dado, abnegada por cada una de las cosas que básicamente hace y decide la mujer en una forma esencial, particular, pero que al final esa mujer toma una decisión y cada uno de nosotros estamos ahí pendientes de lo que va a ser día a día. Son un misterio las mujeres, de verdad, y ese misterio son los que debemos nosotros ir viendo todos los días y agradeciéndoselos a las mujeres. Porque si ustedes escucharon la lectura, dice que la cuerda no era suficiente gruesa para soportar el peso de todas las 10 personas que se encontraban colgadas de esta cuerda de un helicóptero. Y que lo más seguro era que la cuerda tendría que reventar si uno de ellos no se soltaba o no se decidía a morir, básicamente. No se ponían de acuerdo, pues no es fácil. no es fácil ponerse de acuerdo cuando hay un problema fuerte y quien debe tomar una decisión. A veces decimos, bueno, que sea este mejor que yo, o que este tiene más oportunidades, este sabe hablar mejor, este toma mejor iniciativa, este conduce mejor las cosas. Y cada uno de nosotros comenzamos a dar nuestros puntos de vista. Pero este día esta mujer decidida, muy decidida, y dice, bueno, si ustedes no quieren lanzarse, seré yo. Todos los hombres, aun con el machismo que tenemos, aun con lo decidido que somos, no queríamos morir. Y la mujer dice con voz firme que se ofrecía voluntariamente para soltarse de la cuerda. Después de todo, dijo, estaba acostumbrada a relegar sus asuntos, ya que como madre siempre daba prioridad a los hijos. Como esposa, anteponía sus intereses a los de su marido. Esto es interesante, ya que dice, ya que como esposa anteponía sus intereses a los de su marido. Muchas mujeres hoy en día hacen esto, anteponen los intereses por los del esposo, pero otras no. Tanto valor tenés vos, tanto valor tengo yo. Si vos vas a la fiesta, ¿por qué no voy a ir yo? Si vos te tomás un trago, ¿por qué no me lo puedo tomar yo también? Si vos tenés una mujer, ¿por qué no puedo tener otro marido yo? Y entonces vamos tratando de irnos saliendo de la tangente cuando estamos hablando de cada una de estas cosas. Pero la mujer en sí es mucho más decidida, es mucho más sumisa, es que aprendió con el don que Dios le dio de ser la cosa más bella en este mundo, la cosa más consciente de esta tierra, la que tiene el mejor amor para la familia, la que da todo a cambio de nada. Esa es la mujer. Y dice que cuando antepone los intereses de su marido, y como

0: yo soy el que hago el trabajo y quien saca la cara nada más es el otro. Y nos molesta eso. Pero la mujer no le importa. A la mujer no le importa que quien lleve sus méritos es su marido. Quien se lleve los logros y sus méritos sean sus hijos. Ella pasa allá, siempre apartada. En una reunión tantas cosas ha hecho una mujer o una madre por sus hijos en toda su vida, que al final quien tiene el logro es el hijo. La mujer, como nosotros decimos, echando tortillas, lavando ropa ajena, y ella preocupada porque sus hijos salgan adelante y se gradúen de una carrera universitaria. En el momento que este se está graduando, a veces ni a la mamá lleva para que lo acompañe, sino que busca a la cipota más bonita del pueblo, o a la novia, o a una persona muy particular. Y la mamá ya sentada, solamente viendo que aquel sacrificio que hizo un día lo ve realizado en su hijo. Y no le importa quién lo acompañe, si al final es la misión de la madre, crecer y tratar de educar a sus hijos hasta donde sea posible. Por eso dice que como profesional permitía que sus jefes obtuvieran el crédito por sus logros. Y además de todo, también estaba acostumbrada a regalar sus asuntos, ya que como madre siempre daba la prioridad a sus hijos. Entonces, aquí nos damos cuenta nosotros, como hijos y como padres y como madres de familia, de que a veces trabajamos y dice alguien, si es que este trabajó para el cura. A veces no volteamos a ver a nuestra mamá ni a nuestro papá cuando ya somos profesionales. Cuando nos han graduado de la universidad, cuando nos han hecho valer en esta tierra, cuando se han sacrificado, han comido con sal, han tenido que mojar la tortilla con café para que su hijo pueda ir a la universidad y darle el colón o el dólar para el pasaje, para que pueda asistir a las clases. Esa es la mujer. Es una... Y dice que como mujer, nomás le tocó, y esto lo hacen muchas veces las mujeres cuando van a sacrificarse por cualquier cosa y principalmente por sus hijos, dejan de hacer las cosas o dejan de comerse o dejan, como dice, de meterse el bocado a la boca por dárselo a su hijo. Y en este momento ya no eran sus hijos, eran sus amigos los que estaban guindados de esta cuerda, de donde si no se soltaba uno, fracasaban todos. Y dijo ella, pues yo voy a ser la valiente, yo voy a despegarme de esta cuerda. Poniéndose una mano en el corazón y tirando la mirada hacia el infinito, dijo, yo voy a ser la mujer que se va a soltar de esta cuerda. Pues los hombres, emocionados de escuchar a la mujer, no les quedó otra alternativa más que para felicitarla, comienzan a aplaudir. Uno por uno fue cayendo de aquella cuerda y la única que quedó en la cuerda fue la mujer. Astuta, la mujer tiene no 5, 6 sentidos. La mujer, Dios le dio un don muy especial, a los cuales nosotros los hombres no podemos acercarnos. Hay tantas cosas que las podemos poner en ejemplo ahora. ¿Cuántos agentes de la policía, cuántos soldados y cuántos hombres han muerto? Porque a veces se quedan viendo a una mujer. Porque a veces los entretiene una mujer, en las guerras principalmente. La que más hace fracasar en la guerra a los hombres son las mujeres. Por eso dice al final de esta vitamina, para terminar. Comparte esta historia a una mujer inteligente y que tenga un buen motivo para sonreír ahora. También compártela a un hombre, si no la entiende, se le explicamos después. Y la moraleja es, para los hombres, la mujer es noble, pero no estúpida. Esta es la vitamina de hoy. Dios que los bendiga a todos.
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8: 7:40, 7:40.

0: Saludos a todas las madres. Todo el mes es mes de las madres. Felicidades. Espero que hayan disfrutado de la mejor manera. Complete. ¿Usted se recuerda del año 2020? ¿Qué es lo que pasó en el año 2020? En el 2020 fue el año en que la Tierra se detuvo.
1: ¿Viste cómo se largó?
0: Sí, es...
2: Qué año difícil este.
0: Sí, ese es... Creo yo, no sé. No sale por qué. Ese es... 2747.

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1: 8:38 minutos.
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1: 9:08.
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0: Damas y caballeros, sean todos bienvenidos al programa de Más Ambiente, producido en la primera estación de radio en el departamento de La Unión y Morazán, Radio La Fabulosa. Omar Hernández y Leslie López, dos locutores, una sola misión: entretener a todos los radioescuchas de La Fabulosa mientras trabajas en los quehaceres en el hogar. Una dosis de entusiasmo y alegría para todos. 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
1: ¿Qué tal? ¿Cómo están todos? Bienvenidos una vez más. Nos volvemos a escuchar. Hoy es martes 12 de mayo.
2: Buenos días a todos. Bienvenidos en este martes. Buenos días.
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1: ¿Dónde vino?
2: Ahí en el WhatsApp vas a ver más ratito.
1: Sí, hablé con ella, ya ratitos. Está bien. Sí, todo está bien. Bueno, comenzamos el show, como siempre lo hacemos felicitando a un cumpleañero artista que regularmente, pues, siempre hay, pero el día de hoy me encontré a varios que no son muy reconocidos. Ajá. Entonces, no, me fui a la parte donde, ok, no va a haber artista que cumple años, pero sí una canción que hoy está cumpliendo años, o sea... Esta canción fue lanzada un día como hoy y hablo de este tema de los Bee Gees.

0: staying alive. En español sería como manteniéndose vivo. Esta canción fue lanzada en la película Fiebre de Sábado por la Noche en el año de 1977. 1977 fue lanzada un día como hoy esta super canción. Staying Alive, manteniéndose vivo. Esta canción realmente transmite un gran mensaje, bastante claro.
1: Disco.
0: Me estoy viendo por acá que tiene algunas acepciones, pero estar vivo, seguir con vida, prácticamente es lo que dice el tema. Seguir vivo, mantenerse con vida, permanecer vivo, permanecer con vida, mantenerte vivo. Staying alive. Leslie, ¿será que algunos estando vivos? ¿Será que algunos estando vivos nos sentimos como que ya no estamos vivos? Algunos.
1: Claro que sí.
0: Probablemente.
1: Pero supongo que son aquellos que están en depresión.
0: Muy, muy difícil. Uno puede tal vez juzgarles o lo que sea, exacto, pero no sabe qué es lo que está pasando. Le estamos escuchando. Buenos días.
2: Buenos días, don Omar. Me gustaría fuera del aire, por favor.
0: Hay una situación que estamos al aire acá, pero permítame. Voy a ver.
2: Sí, por favor.
0: Sí, pero estoy al aire. Nada más que a usted no le escuchamos, pero dígame. Sí. Ok. Sí, sí, es cierto. Muy bien. Oh, lo lamento mucho. Sí. Sí. No, no hay ningún problema. Es más, la siguiente semana también. No hay ningún problema. Ah, pues sí, no se preocupe. Pueden venir, no hay problema.
2: Bueno, muchísimas gracias.
0: Cuídese. Buen día, hasta luego. Sí, incluso para las demás personas que todavía no han venido a reclamar los premios del Día de la Madre, pues pueden venirlo a hacer en esta semana, no hay ningún problema. Y la otra semana todavía, es más, todo mayo lo vamos a dejarlo, pues.
1: Sí, no habría problema.
0: Todo mayo, sí, todo
1: el
0: mayo.
1: Detalles de ustedes, no se
0: ya,
1: preocupen.
0: Ya, si en mayo no vienen, pasan los regalos al Día del Padre.
1: No, no se puede.
0: Vos vas a abogar por las mujeres, López.
1: Yo soy mujer. No, no, ahí van a estar, no se preocupen,
0: ¿okay? Bueno, entonces esta canción está cumpliendo 48 años.
1: El video de la canción esta se grabó en Francia.
0: Ajá. Staying Alive. ¿Tú viste esa película Fiebre de Sábado por la Noche, no?
1: No, fíjate, ¿y vos?
0: No.
1: No tenía cable todavía.
0: Espérame, es que esa es de John Travolta, la canción de la película, creo.
1: ¿Sí?
0: Digo yo. Espérame, bueno. Fiebre de Sábado por la Noche.
1: Eso fue en el 68, vos, o en el 70 y algo.
0: No, tuvo que ser después de los 70. Sí.
1: Es de la película.
0: Estaba John Travolta, correcto. El actor original, John Travolta, hacía el personaje de Tony Manero, sí. Así, Tony Manero. Carolyn Gorney era también la actriz. Barry Miller, Martin Chakar, entre otros. Sí, la he visto. Es que pensé que era otra película.
1: Barry, Robin y Maurice.
0: Sí, bailaban bastante. Era los como un musical esa película buenísima, Fiebre de Sábado por la Noche. ¿Qué otra canción reconocen a ustedes de los Bee Gees? Mira, Bee Gees. Este es un poco más suave, mira, esta canción.
1: Mira que estaba buscando el nombre, Bee Gees. Originalmente es Brothers Gibbs. Gibbs.
0: Sí.
1: Gibbs.
0: Sí.
1: El trío obtuvo su nombre gracias a una extraña coincidencia en Australia. Los chicos habían empezado a cantar a cambio de monedas lanzadas al aire y cualquier cosa con tal de ganar dinero. Así que en un circuito de carreras de coches en una propiedad en Bilbo, quien pensó que Barry, de 12 años, y sus hermanos pequeños tenían talento, nadie. Entonces, desde entonces, ya toda la gente estaba apoyándolos. ¿Qué les gusta la música, pues?
0: Barry Gibbs. ¿Sí?
1: Sí.
0: Mira, está vivo.
1: ¿Quieres que te averigüe si está vivo?
0: Uh-huh. Hey, gracias, vos. Quedé bien.
1: De nada, vos. Ya sabes. Barry Gibbs, espérame, vamos a buscar.
0: Me parece como que es un jugador Barry Gibbs. O se parece con un jugador, creo. Barbudo.
1: Barry Allen Douglas es lo menos.
0: Barry Beard, no. O Gibbs.
1: No. Barry Allen Crompton Gibbs.
0: Ajá.
1: O Gibbs.
0: ¿Sí?
1: Sí. Ahorita te digo. No, no está muertito.
0: Es que me pareció.
1: No, tiene 79 años.
0: Sí, me pareció una nota.
1: Una nota.
0: Ahí, ajá. Reciente.
1: Tiene 5 hijos.
0: Les leemos en el WhatsApp de la fabulosa 2641-2157. Ahí mismo, escríbanos, participe.
1: ¿Cuál canción opine. Quiere usted de los Bee Gees?
0: Este es otro pedazo de canción, miren. To Love Somebody.
1: No, hombre, es que para saberse un tema de ellos y el título, cómo es la canción, está bien difícil, es lo complicado. Porque, o sea, ¿cómo escribir la canción?
0: Ahí está, rayo. Ya te voy a decir.
1: How did you...
0: No, está también How did your love.
1: Ajá, esa. How did you love.
0: Esta era de la película Fiebre de Sábado por la Noche. No, la que te digo yo. Ahí está de Joke. Ahí está de Joke, algo así. Ya la voy a buscar.
1: Ay, More Than a Woman.
0: No, ¿tiene esa?
1: Creo que sí, More Than a Woman.
0: Ah, sí. Hola Omar, dice Marlene Martínez. Hola Marlene.
1: Wow.
0: Por ahí la encontré, por cierto.
1: Y Gloria, no. De verdad, no, la encontraste.
0: No, es así, no.
1: No es de Gloria, ahí no. Está Gloria en sus álbumes. No sé si no, es que es un cover.
0: No, pero no. O ha de ser otra
1: Cherry
0: Gloria.
1: Red, ¿no?
0: Otra Gloria. Voy a cambiar el nombre. La que. Y te llamarás Gloria, ¿no?
1: No, vos. ¿Ah? Y en inglés.
0: Ah, bueno.
1: Es que todas son que en inglés, está bien difícil para poder saber sus títulos.
0: Espérame, vamos a ver. Gloria. Bueno, esta canción.
1: Estas no sé. No me imagino bailándolas. Yo. Porque quizá no soy de esos años y de esa época en la cual bailaban ni... de. No sé.
0: Es que era. Era, no era tampoco exactamente música.
1: Pero tú sabes,
0: disco.
1: Yo, para mí es como que solamente tú la voz la escuchas y.
0: No, como no, sí se levanta, sí. Sí, sí.
1: ¿Cómo la bailarías?
0: No, es que yo tampoco.
1: Tú
0: no.
1: Tampoco.
0: No, fui de esa generación. De la siguiente sí fui, orgullosamente, pero esta no.
1: De la siguiente.
0: A ver, la que te decía yo, I Star a Joke. Que dice algo así. Si la has escuchado, sí o no. Y ustedes, amigos, ¿qué dicen acerca de este tema tan bonito?
1: Ya me fui para una cabaña ahorita.
0: A ver.
1: Con una taza de café.
0: Y una leve llovizna, ¿no?
1: Ya pasó la lluvia, ya. Ya pasó la lluvia.
0: Canción.
1: Y ando con calcetas porque tengo un poco de frío.
0: Me llega, te trasladas.
1: Sí, ahí estoy. En el corredor. Pero hay hamaca, pero como tengo frío, me puse en el piso. Y la taza la tengo en la madera del piso de la cabaña.
0: Ajá.
1: Y estoy viendo que hay mucha neblina porque los pinos que están en el lugar hacen que no vea nada, pero totalmente solo escucho el sonido y las gotas que ya nada más están ¡ting! ¡Ting! Después de la lluvia. ¡Ting!
0: Ajá.
1: ¡Ting!
0: Eso es tremenda para pensar. ¿Qué más? Agregale, fíjate que esto ya me uní ahí.
1: Ok,
0: que ya me
1: pues estoy
0: algo.
1: Viendo que ya casi son las 6 y algo, pues se está oscureciendo y pienso traer como una velita.
0: Uh-huh.
1: Ajá, una velita para ponerla ahí cerca, pero sí. No debería de encender ahí.
0: Mira, es que me recordé de algo, o sea, te iba a preguntar, mira, y,
1: ¿sí?
0: Y con compañía te iba a decir, pues espérame, y solo no, me recordé de esto, mira.
3: Debería irme a vivir al monte.
0: Al monte.
3: Al desierto, sin vecinos.
1: Exacto, así mismo.
3: Nadie que me perturbe
1: sola.
3: La vida.
1: Por eso no uní a nadie ahí.
3: Debería irme a vivir al monte, al desierto.
0: ¿Es que te imaginé así?
3: Vecinos. Sin nadie que me perturbe la vida.
0: Mira, me mató de risa cuando vi eso. Yo dije, sí, es que yo sé que sí. Qué bonita canción esta, ¿o? La que vos decías, Gloria, no hay ninguna.
1: No hay ninguna Gloria
0: More
1: ni por ser
0: Than
1: que
0: a
1: no
0: Woman,
1: trae.
0: Esta sí, esta la otra de los Bee Gees. ¿Qué les parece la música de los Bee Gees? Uno nota esa voz, ¿verdad? Y uno dice, no, son ellos, los Bee Gees. Una voz bien alta. Casi uno pensaría que podría llegar a una tonalidad femenina. ¿Qué voces, man?

0: Mire, pero antes casi que... Sí, solistas se hicieron hasta después, ¿verdad?
1: Sí.
0: Pero es que casi eran como grupos de cuatro, de tres...
1: O de cinco, como los Jackson
0: ajá,
1: Five.
0: Ajá, ajá.
1: Donde comenzó Michael Jackson.
0: Es cierto.
1: La Toya Jackson y todos ellos.
0: Es porque eran hermanos, más
1: hermanos,
0: que todo,
1: sí, ajá, eran hermanos, sí.
0: Por
1: se entendían familia. Bien, se entendían sí. bien. Tal vez el papá era el representante de ellos sí. o alguien cercano de la familia. Bien, recordamos este otro
0: quizá
1: éxito.
0: Quizá como ser aceptados y ya incluidos, es como ellos, hermanos tal.
1: Sí,
0: y
1: si eran menores de edad, el papá se quedaba con todo el billete. Hasta que crecía.
0: Y le ponía a trabajar, porque iba a empezar, imagínate, pidiendo monedas.
1: Sí, sí, sí.
0: Wow.
1: Wow, qué linda canción.
0: Ahora me trasladé a la piscina.
1: ¿Sí? Dale, que te voy a buscar algo más aquí.

0: Ya. Entonces, esta será la última canción que vamos a escuchar, esta, porque es de la película Fiebre de Sábado por la Noche. Esta fue el tema oficial, digámoslo así. Night Fever from Saturday Night. Yo no sé si lo dije
1: bien. Como
0: te
1: digo, yo sé que hay mucha gente que pues le gusta muchísimo esta música, la bailó, probablemente tiene sus discos originales, quizá, sí. Pero para entender en sí cuál título poder escuchar de los tantos que les gusta,
0: sí,
1: es un poco difícil.
0: Bien, ahí está entonces este tema, Night Fever from Saturday Night.
1: How can you, man?
2: Y esto es un programa en español. Si no hablas español, en la próxima
1: palabra, agárrense que ya.
0: Sí, lo estoy intentando.
2: Si no hablas español,
1: eso sí, lo mejor.
2: Te largas.
1: Intentar a no decir nada.
0: Imagínate, una palabrita que uno diga aquí, esta señora le sale rápido a uno. Miren, les quiero contar algo. Del día de ayer sucedió, digamos que algo muy inusual en la programación de la radio.
1: Sí.
0: Estábamos en el show y recibimos una llamada, ¿verdad? De una señora linda y hermosa que de alguna forma nos sorprendió porque nos habló de que si teníamos algún regalo para las madres, ¿verdad?
1: Sí, le había sobrado alguno.
0: Y que sí, dijo. Así dijo directamente, no quería decirlo, pero sí dijo.
1: Sí.
0: Y dijo, ¿no será que les sobró un regalo del Día de las Madres? Y eso a nosotros nos conmovió, uh-huh. O sea, me impactó. Y yo dije, no se va a quedar así, ¿verdad? Y quiero decirles que hemos invitado a dicha oyente, a la señora.
1: Ni a Susana.
0: Y esperamos que ella esté aquí a las 10 de la mañana. Ella fue la que intentó darme su número de teléfono y como no podía leer, se le dificultó. Le costó. Y yo que me porté algo quizá como bruto porque no le entendía, pues. Y al final sí me dio el esposo, como que fue, o alguien más, ¿verdad? Uh-huh. Entonces, y ya nos pusimos de acuerdo para recibirla acá y le vamos a... O le tenemos un detalle de parte de alguien especial, ¿verdad? Sí. De parte de una persona anónima. Entonces, cuando ella estaba tan desesperada que no le entendía yo el número que me estaba dando, a ella se le zafó una palabra. ¿Se recuerdan cuál fue? A ver... Alguno de los oyentes que mande un audio, nada más que mande el audio, ¿qué es lo que dijo ella? Eso es lo que causó impacto. Ella estaba desesperada porque yo no le podía,
1: sí.
0: Porque me daba 6 números, me daba 7 números, al final yo me enchivolé y ella dijo una palabrota. Pero me cayó en gracia y pues ahora la vamos a tener aquí, Dios mediante, a las 10, estará aquí con nosotros. Así que más adelantito. Buenos días a todos.
1: Buenos días, relájense porque yo sé algunos están con cólera porque han habido demasiados cortes de energía eléctrica.
0: Precisamente con eso íbamos a comenzar a hablar. Y estamos con una situación con tanta impotencia aquí en el oriente del país. Una problemática que se ha vuelto ya el pan de cada día. Uh-huh. Los cortes de la energía eléctrica no son 2 ni 3. Pasan hasta 10 cortes en una hora. Es más, si nos vamos de la...

0: seguidores del programa sintamos una especie de molestia con la empresa eléctrica de Oriente. En las redes sociales les llueve, la gente se queja. Lo que nosotros estamos diciendo ahorita no es nada para lo que la gente le dice en las redes.
1: Los ofenden bastante.
0: En las redes, sí. Entonces, después de esta situación de desesperación de la gente, no sé qué es lo que va a pasar, pero debe de haber una respuesta de parte de las autoridades de la empresa eléctrica. Uh-huh. Que tenganlos bien puestos y que hagan una conferencia de prensa y expliquen al pueblo qué es lo que está pasando. Yo sé que ellos, como empresa, necesitan de los clientes. Uh-huh. Y los clientes necesitamos de la empresa. Es mutuo.
1: Sí.
0: O sea, recibimos y damos, porque nosotros no es de choto, no es de gratis que recibimos la electricidad. Y ahora, en este mes, donde han habido más quejas sobre el aumento descarado en los recibos de la energía eléctrica. Entonces, mal servicio de la empresa eléctrica y cobrándonos exageradamente alto. No, la gente está desesperada. Leslie, este día es el colmo de los colmos. Durante la madrugada y la mañana han habido más quizás de 25 cortes energéticos. Y amén, ellos no dan ningún tipo de aclaración. Sería bueno de que ya,
1: una nota, estamos...
0: Es que las notas, no, mira, es que yo no, no quisiera una conferencia de prensa para hacerle las preguntas y todo, como medios.
1: Ok, ajá. Eso es justificar del por qué tanto, ¿verdad? Tanto sí. Corte. Pero en sí, yo te digo una nota a través de la página de ellos en decir, así como siempre mandan, hasta una semana antes para avisar.
0: Sí.
1: De qué es lo que están arreglando o qué es lo que está sucediendo para que uno tome en cuenta de no comprar ciertos alimentos porque se arruinan.
0: O desconecten.
1: El desconectar la refrigeradora, por ejemplo, uh-huh. Pues lo haría para que no se queme, pero ¿y los alimentos qué onda? Sí. Se te van a molestar.
0: Sí.
1: Entonces, si se dañan esas cosas, hay que decirles a ellos que nos mencionen más o menos en qué lugares van a estar, como siempre lo han hecho, y uno ya sabe si acatar o no, ¿verdad? La hora.
0: O es una situación que se les ha salido de las manos.
1: O también, pero...
0: Que ya se les jodió, no sé, la central, ajá, o a saber qué, pero que lo digan. Explicar. Y que digan, miren, durante esta semana se va a estar yendo y viniendo la luz, pues, y pedimos cuenta. Disculpas, ajá. Por favor,
1: y nadie compra ningún alimento y van a comprar a casa, afuera de casa, alguna su comidita. Mira, para no tener
0: todos nada nosotros la refri. Ya conocemos de alguien que se le dañó la refrigeradora, que se le dañó el aire, que sí. Se le dañó el televisor. Y afortunadamente a mí no se me ha dañado nada.
1: Ni a mí.
0: Ni a ti. Pero no estamos exentos en cualquier momento. No.
2: Puta mar.
0: Pues sí. Ah, así fue que dijo. Mate vos.
1: Sí, bueno.
3: Hola, el audio. Buenos días, Omar.
0: Buenos días.
1: Leslie. Buenos días.
3: Me parece que me recuerdo que la palabra que dijo la señora fue puchica.
0: No fue así, algo así.
2: Como dijo la señora Omar.
1: Hoy ahí se está todo.
2: Como dijo la señora Omar, pejos de la luz, y la verdad es que la están cantoneando allá, ¿verdad?
0: Hombre. Va, la gente ahí les está diciendo, los de la empresa eléctrica.
2: Puta, Omar.
0: Pues sí.
1: ¿Qué es ese?
0: Bueno. Miren, hoy en las redes puedes ver todo el mundo quejándose de los apagones.
1: Eso está.
0: Todo el mundo, solo eso ves.
1: Sí.
0: Solo eso ves. Pero es la misma impotencia. Porque llamas a ellos y te dicen que te van a llevar un registro, que no sé qué, y no te solucionan. No te solucionan.
1: Pero al final, bueno, sí nos podemos quedar.
0: ¿Será que la planta nuclear? No estamos con energía nuclear, ¿va? Pero no. la principal, de donde viene la energía, donde sea, el cable madre o como se le diga, no sé cómo se le dice esos cables, quizás están viejos o la central está fallando algún fusible, no sé si se llama fusible.
1: ¿De dónde extraen la
0: de
1: energía?
0: De donde venga la energía, se está cortando, señores de la empresa.
1: Es la presión del calor.
0: ¡Qué barbaridad! Onda. ¿Se están derritiendo los cables o qué?
1: Hubo un corto.
0: Pero que digan ellos.
1: Y quedó bien largo.
0: Un corto quedó largo. Es cierto. No, hombre, ya el ventilador ya ni me funciona, Les.
1: Lo totó, nos jodimos todo parejo.
0: Me dicen aquí ahora no se me jodió el ventilador y el aire que se me había jodido. ¿Qué? Y ahora ya me quedé sin ventilador ni aire. Qué barbaridad. Le voy a prestar el mío ahí. Esta queja es generalizada. No, hombre, y lo más tremendo es que lo traté de reparar.
1: La planta de generación está ubicada en Ejapa.
0: En Ejapa. De ahí viene.
1: Sí. Partir de biogás.
0: Y quizás
1: se obtiene de relleno sanitario.
0: Han contratado quizás a alguien allá.
1: Entonces ya no hay nada en el relleno.
0: Y este es nuevo y está desconectando y conectando. No sé qué estará haciendo
1: es
0: allá.
1: Es captado y conducido hacia la planta, evitando su expulsión a la atmósfera y contribuyendo así a contrarrestar... No.

0: nosotros aquí estamos inventando porque ellos no dan esa información.
1: Pero es que también lo que pasa es que yo me he dado de cuenta ya en El Salvador que no le dan mantenimiento casi tampoco a las líneas principales, cortarle las ramas eso, que sí. están cerca de las líneas. Eso es algo que deberían de estar haciendo, porque cuando hace mucho viento o llueve, chocan las líneas, se disparan las palancas o los transformadores que le llaman.
0: Los fusibles.
1: ¿No? Deberían de empezar por ahí también esa gente, dar mantenimiento. Porque yo que sé que allá donde yo vivo nunca han ido a dar mantenimiento a esa gente.
2: Nunca.
0: No. Eso, desde que los pusieron esos cables y se enmojecen o les agarra, no
2: o
0: sé.
2: Algún ratón.
0: Se corroe. Ratón.
2: Algún animal le fue a cortar ahí eso y mordió.
0: Yo pienso que personal nuevo o qué, y no saben lo que están haciendo y no sé, pues estamos especulando porque ellos no dicen nada.
2: Puta, o deben de estar reparando algo.
0: Pero deberían de decirlo, deberían de dar un comunicado. ¿Dónde fue que vi que unos cables submarinos dijo que estaban teniendo problemas? Algo así.
2: ¿En serio?
0: Sí, cables submarinos que vienen de Honduras, no sé. Sí, así leí algo.
2: ¿En serio?
0: No sé si alguien más ha leído sobre eso. Un comunicado oficial de ellos.
2: De verdad.
0: Sí, como que se recalentaron, no sé qué.
2: ¿Qué?
0: Pero deben de decirlo más claro, pues, que aparezca el rostro del presidente ahí, de la empresa eléctrica.
2: Cable submarino.
0: Sí, cable submarino pone ahí, recalentado.
3: Puta madre.
0: Espérese, hombre.
2: Está bravo aquí en...
0: Yo no estoy
2: cable
0: molesto.
2: Cable submarino es para la red electrónica. Ok. Ajá. No fue ahorita. Fue un nuevo hito en el tendido de cables submarinos y puesta de infraestructura. Fue en abril del 2026.
4: ¡Puta! ¡Qué rico, eh!
0: ¡Qué rico va a estar eso! Entonces no es de ahorita esa nota que vimos.
2: No.
0: Sí.
2: Fue en abril del 2026.
0: Qué lástima está esta situación donde, pues, como les digo, es impotencia.
2: Egipto y Grecia. Que se no hará es de aquí. Esa manera, ¿no? Submarino de...
0: pone de 154
2: AES, conectará a Egipto.
0: Y... cable submarino, pone AES cable submarino, algo así. Vamos a ver qué aparece por ahí, entre tantas notas. Y ya va a llegar la señora que...
2: información,
0: la señora que te va a putear, me dice.
2: Ey, no sean no, así.
0: Ella se le zafó. Pero sí le quisiera preguntar...
2: Liberty Networks construirá el primer cable submarino en El Salvador. Se mencionó que se iba a dar en enero de este año. No sé si es de enero para acá, pero no hay ninguna nota actual.
0: Entonces creo que están queriendo conectar. Y se les recalienta.
2: Entonces están cable. Haciendo pruebas.
0: Yo no sé, pero yo leí algo sobre eso, de un cable submarino.
2: Santo Dios,
0: que se está recalentando, los tiburones.
1: Pero también, Omar, si dale un consuelo también ahí, porque a mí se me fue la electricidad como 10 veces ayer también, que se vino una tormenta aquí.
2: O sea, en todos lados.
0: Pues sí, pero con tormenta uno entiende, López, que cuando ya viene asomándose la nube por allá ya se va la luz.
2: Pero ya que nos justificaste de lo del cable submarino, vamos a darles la razón.
0: Pues. Es que yo, ¿dónde fue que leí eso? No me no creas.
2: No nos agarremos de eso.
0: No me creas.
2: Vaya, especulación.
0: Nada que llegue la señora, dice todavía.
2: Ya casi. Espérense. Ya debe venir en el carro. Y si de paso nos está escuchando, no, lo va a agarrar.
0: Me dijo, ojalá que no me vaya a perder. Me dijo, yo voy a estar pendiente. Yo le voy a marcar en unos minutos. Es más, le marco ahorita para saber si viene ya, ¿verdad?
2: Ay,
0: sí,
2: Dios.
0: Porque aquí nosotros somos así bien
2: ansiosos.
0: Uy, espérame, que marqué aquí accidentalmente. Vamos a ver. No, David, marqué accidentalmente, relajado. Ok, vamos a marcarle aquí a nuestra amiga. Susana se llama ella. Susana. Ay, ¿por qué me manda para acá?
2: Espérame. Pero normal, ¿verdad?
0: Sí, me manda el WhatsApp, no sé por qué. Y ella no tiene WhatsApp.
2: Normalito.
0: Invitar, llamar
2: que con le
0: datos
2: móviles.
0: Llamar con datos móviles. Ahí está. Alguien llamó a quejarse, dice, de que se estaba yendo y viniendo la luz. Así entonces la respuesta que le dijeron el técnico de GES por sobreconsumo de energía y transformador no está dando abasto. Por eso será. Y a Susana no va a contestar.
2: No está dando
0: quizás
2: abasto.
0: Quizás viene en camino. Susana. Viene en camino. Ojalá que no me vaya a salir
2: como
0: de un
2: la
0: solo.
2: Molestamos nosotros, no seamos así.
0: Ojalá que no me vaya a salir de un solo enojada. Pero fíjate que me cayó bien.
2: De verdad.
0: Sí. No, no me
2: es de las tuyas, vos.
0: Sí, me cayó bien. Vos.
2: Mira, Ochele, casi que te. Pues sí,
0: mira, yo preocupada. Estoy bien relajado aquí.
2: No, yo estoy preocupada por vos que venís con esa camisa toda media arrugada. Como que la sacaste, deja ver a dónde.
0: ¿Y cómo la voy a planchar? si la plancha ya se me quemó.
2: Qué barbaridad, Chelo.
0: No se me quemó del todo. Porque sí funciona.
2: O sea, listo, así como, o sea, como el contacto del agua con lo que trae la plancha.
0: Pero fíjate que esa plancha le hace así, mira, cuando
2: y vos ya tenías decidido que se iba a traer.
0: Como que es tigre, le hace.
2: ¿Cómo le hace? Ajá, sí, es cierto.
0: Y me asustó. Yo estaba planchando, pero esta camisa es no la planché porque no había luz.
2: Sí,
0: no había luz. Y yo regularmente plancho ya cuando me voy a venir al trabajo.
2: ¿Tienes un evento o algo así que andas con esa camisa?
0: No, ¿cuál camisa? No tengo evento hoy.
2: ¿Cómo puedes si andas de formalito es ahora? Que y todo eso?
0: A veces me
2: gusta. Ah, para ver a Niña Susana.
0: A veces me gusta, sí, hasta me puse perfume. A veces me gusta andar así. A veces no, un poco así, ¿verdad? Relajado.
2: Sí. Fue la respuesta. ¿Cómo hicieron para trabajar entonces algunos y que tenían que planchar el uniforme?
0: Ah, sí, se fueron ajados.
2: Ay, Dios mío.
0: Como que le sacaron de la panza de la vaca.
2: Esa palabra salvadoreña nunca le hemos tocado.
0: Ajado.
2: Ajado.
0: Sí, es cierto.
2: Ahorita la voy a anotar.
0: Anotar. Ayer te mandé una, no sé si viste.
2: Sí, lo vi.
0: Está buena esa también.
2: ¿Esa va a ser de hoy?
0: Podría ser. Entonces, volviendo al tema de la, pues sí, situación de la energía eléctrica. Ya me olvidó. La plancha. No pude planchar porque, pues sí, ya me tenía que venir al trabajo. Y la gran oscurana. Y como ahora uno no tiene candelitas, ¿verdad? Ni candiles. A puro luz del teléfono. Y más que lo tenía descargado. Buenos días.
3: Buenos días, Omar. ¿Qué tal?
0: Ah, muy bien. ¿Y usted cómo se encuentra?
3: Aquí, digamos, bien, gracias a Dios.
0: Ah, bueno. Eso nos alegra. Díganos.
3: La candela le salió del... del galía de la vaca.
0: Exactamente de ahí, pero como sí, yo tenía que venir a trabajar, me la tuve que poner así.
3: Sí, ajadita.
0: Bien ajadita. Y como Leslie no se le escapa nada.
2: Cabal.
3: Está molestando bastante.
0: Sí, sí, demasiado, ¿verdad? Allá en San José de la Fuente.
2: También a donde ustedes.
0: Sí, totalmente.
2: Híjole.
3: Está molestando mucho con los cortes de la luz.
0: Es exagerado cuántas veces se va y viene con golpe y a veces se queda suavecito. Ajá. Y luego sube y los pues, aparatos son ahí donde se queman.
3: Cualquier cosa le puede quemar y después ellos no responden por esas cosas.
0: No responden. Ahí dicen que van a hacer una investigación y bueno, siguen investigando todavía.
3: Muy mal está eso.
0: Sí, tiene ya toda la razón.
3: Y ¿sí? Leslie, bendición, Leslie, felicidades.
2: Gracias. Muy amable.
3: Sí.
2: ¿Usted es mamita también? Ah, ¿usted es mamá también?
3: Sí.
2: Ah, entonces mucha felicidad para usted también. De tres hijos.
3: Sí.
2: Ay, qué bendición. Que lo haya pasado bonito. Diosito la bendiga.
3: Sí, gracias, Leslie. Igual.
2: Bueno, muchas gracias, muy amable.
3: ¿Y su mami, cómo está y su niño?
2: Bien, gracias a Dios, estables, ahí están.
3: ¿Cuántos años tiene el niño ya?
2: 7 años tiene ya.
3: Ah, de veras, sí. Está bonito.
2: Ya, y está grandecito.
0: Como pasa el tiempo, ¿eh?
2: Sí.
0: Bien grande,
3: ¿eh? Sí, pasa el tiempo.
2: Sí. Bien rápido.
3: ¿Y usted, Omar, cómo está su familia?
0: Ah, yo pensé que me iba a preguntar por la edad mía.
2: Pero también.
0: Estamos bien, gracias a Dios, extrañando esas pupusitas.
3: Ah, sí, a toda la gente, lo mismo me dice.
0: Sí. Pero pues tuvimos la oportunidad de probarlas y de verdad que sí. Las hacía muy ricas.
3: Sí, así es.
0: Y usted no andaba con cosas poniéndole poquito chicharrón, le ponía suficiente, no como algunas que hacen. No, yo digo la verdad aquí.
3: Sí. Se le vestía el chicharrón.
0: Sí, así es, y el queso que le brotaba así.
3: Y los frijoles también.
0: También, una delicia. Y ella le ponía a uno el bote de curtido. No es que le ponía una bolsita chiquita ahí o ya le ponía el curtido.
2: Medido.
0: No, y ella lo preparaba y lo ponía bien adornadito con los chiles alrededor así.
2: De verdad.
0: ¿Verdad? Que así los hacía.
3: Chiles jalapeño. Y las rodajas de cebolla.
0: ¿Sabe qué? Me encantaba la salsita que preparaba usted porque la mantenía caliente también.
3: Uh-huh. Es que sí, de que esa salsa se le sentía, de qué sabor era.
0: Sí, uh-huh. Sí.
3: Pero ahora no, ni el curtido ni nada se siente sabor ahora.
0: Tiene razón.
3: Sí.
0: Bueno.
3: Vaya, pues me alegra de escucharlos y se cuidan. Bendiciones.
0: Igualmente, bendiciones.
2: Igual, feliz día.
0: Hasta luego.
3: Ay, saludos a toda su familia, Omar.
0: Gracias.
3: Y usted,
0: cuídese.
3: También.
2: Muy amable, sí, muchas gracias.
0: Bueno, hasta luego. Mira, en San José de la Fuente también tienen este mismo problema. Lo mismo dicen en Islique.
2: Entonces,
0: allá se está
2: en todo el oriente.
0: Sí, en todos estoy yendo. Bien, te vamos a saludar, Leslie, por cualquier cosa. si se va la luz, ya por lo menos nos ha saludado. Así que, buenos días.
2: Buenos días, Chile. Buenos días, oyentes fabulosos. Buenos días. Algo que nos da tristeza a todos.
0: Ajá.
2: Digo a todos porque más de alguno de nosotros pues tenemos familia, ¿verdad? Okay. Que está en el extranjero.
0: Sí, sí.
2: Y les cuento que se está duplicando cantidad de salvadoreños deportados en el primer trimestre del 2026. Según Migración, el 94% de los salvadoreños son expulsados por los Estados Unidos y un 4% por México. Es decir que nosotros pues tenemos lastimosamente de regreso a nuestros compatriotas que tenían sueños y que no los cumplieron, los dejaron a medias, lastimosamente. La cantidad de salvadoreños deportados, pues, lo menciona la Dirección General de Migración y Extranjería. Recientemente se dio a conocer, por cierto, que había un alza del año pasado a este año, porque han habido deportados, según nosotros, creo que desde octubre, noviembre, diciembre, los últimos 4 meses sentíamos que venía aumento.
0: Más serio, sí.
2: Venía en aumento, pero que se esté duplicando ahorita ya es muy preocupante, porque apenas estamos iniciando el año. Y pues ya en los vuelos se está notando esto, en donde el alza es del 24% de los vuelos con salvadoreños deportados, según el informe del ICE Fly Monitor. Los datos actualizados, por cierto, bastante, que estuvieron ayer lunes, indican que enero a marzo hubieron 5.351 salvadoreños. Esa es la cantidad. Y la diferencia del 2025, que fueron nada más, a ver, dije que 5.000, ¿verdad? Y fueron 1.900 nada más los del año 2025. ¿Cuánto? Imagínate.
0: Como 4.000.
2: Yo dije que lo duplicó, pero no, viendo la cantidad, no. O sea, de 1.900 a 5.351, híjole, mano. En términos porcentuales, en su hoja comparativa de migración, pues, está aumentando y esto está preocupando a muchos salvadoreños que dependen económicamente de los salvadoreños en el extranjero.
0: Sí, tienes toda la razón. Pero, ¿de dónde está saliendo ese audio?
2: No sé, fíjate. ¿Qué viste ahí?
0: No sé. Última hora, fatal accidente en carretera de Oro. Se reporta una persona fallecida en el tramo de Soyapango. Según información, la víctima es identificada como Hermano Toño, originario de Santa Rosa de Lima. Las autoridades ya se encuentran en la zona. Se recomienda precaución a los conductores que transitan por la ruta. Es noticia de último momento. Sí, se reporta entonces una persona fallecida en el tramo de Soyapango, en la carretera de Oro. Según la información preliminar, la víctima ha sido identificada como Hermano Toño, originario de Santa Rosa de Lima. Solo esa información se tiene. Sí, este es.
5: A la altura de Montes de San Bartolo 4, el señor era Don Toño. Él vendía queso aquí por los Antojitos. Vendía queso y es originario de Santa Rosa de Lima. Vivía en Monte 5. El pasaje aquí es el 17, donde yo estoy es el 17. Pasaje 17 de Montes 4. Estoy cabal enfrente del pasaje 17 en Soyapango. Es en El Salvador. Montes de San Bartolo 4, carretera de Oro. Soyapango,
0: lo atropelló
5: un vehículo particular.
2: Lo atropellaron.
5: Estas sí son noticias, sí. Gracias. Ay, sí, claro.
0: Bueno, ahí está entonces en este momento noticia de última hora y disculpen que en primer lugar te haya interrumpido, López, y segundo, disculpas a la familia, ¿verdad? Por si no estaban enterados de esta situación, porque son noticias que se generan al instante. Una verdadera lástima, sí quedó atropellado en la carretera. Oh. Aparentemente, según describe la chica que da la noticia, pues un vehículo particular lo pasó arrollando y quedó en la carretera.
2: Qué lástima, sí. Mira, cada vez estamos viendo que muchas personas están siendo atropelladas. Ay, no, qué trágico.
0: Sí, tremendo.
2: Sí, ojalá que pues la familia lo sepa, ¿verdad? Y vea cómo puede ir hasta allá.
0: Qué difícil, noticia así de repente.
2: Mira, otra cosa que se está haciendo viral también es sobre las multas que están obligando a la gente allá en San Salvador, obligando a retirar la basura de algunos que tienen sus negocios y van a tirar como sus montones de cosas que sacan de su negocio, por ejemplo, y los van a arrojar a cualquier lugar de, entonces, en el Boulevard Los Próceres o en cualquier lugar de allá de, ya vino, entonces, en cualquier lugar también de San Salvador, pues hacen eso, de que están poniendo multas a los que están botando basuras en lugares que hay unas cámaras ahora de seguridad. Sí. Híjole, mano, y si hay un vehículo o ven algunas personas y todo, pues ni modo, ahí los van a multar. Sería bueno que eso también estuviera así.
0: Sí, gracias.
2: Buenos días a ti, Chele.
0: Buenos días, audiencia. Quiero decirles que ya nuestro amigo oyente llegó. Leslie, ¿me vas a acompañar? ¿La haces que suba? Está vas bien. Y en este momento, y que suba y que se ubique donde tú estás y que se quede aquí conmigo. Un ratito. ¿Sí? ¿Ah? Sí, claro. ¿Sí? Después. Espérame.

0: Bueno, quiero decirles que ya acaba de llegar nuestra amiga invitada. Me dicen aquí en Caserío Toreras, Cantón Lajitas Polorós, no tenemos energía también. Qué difícil por todos lados, ¿verdad? Esta situación. Si gustas, te quedas un ratito ahí para que hagas como quien dice la. O ya adiós solo. Lo estamos haciendo en vivo. Va a subir entonces acá, va a compartir un ratito conmigo. Solo le dice que se siente ahí y que vamos a platicar a nuestra amiga oyente Susana. Ay, en este instante. Rapidito. Yo sé que están ahí al pendiente. Mira cómo se han sumado más oyentes. Queremos escucharla. Dice que te diga lo mismo que te dijo ayer. Espérense, relájense. No puede ser así. Voy a tratar de conversar con ella de manera formal. Ustedes que son mal pensados. A ver, sube. Todavía no. Va a ir Leslie allá a la parte de la oficina. Ya va. La va a traer a nuestra amiga oyente. Que vamos a recibirla. A sorprenderla con algo muy bonito. Ahí está. Vamos entonces subiendo en este instante. Vamos a platicar un ratito. Estamos haciéndolo en vivo. Para ella también va a ser nuevo el venir aquí a la cabina, obviamente. Y que podamos conversar con ella un ratito. Porque yo no es que la voy a hablar bastante aquí con ella. Sino que la vamos a recibir. A ver. ¿Está subiendo? O yo no sé si tendrá alguna dificultad, Leslie, para subir, o todo está bien. Ay, qué linda. Que pase adelante. Con cuidado, con mucho cuidado. Pásele, por favor. Ahí la ubicamos. Que se siente. Ya llego yo y la saludo. Siéntese ahí. Leslie, le dices tú que vamos a conversar con ella. Le acercas el micrófono, mira. Sí, porque está ahí. En primer lugar, pues le damos la bienvenida a la radio. Sí. Qué gusto de verla por acá. ¿Cómo está? ¿Cómo está usted?
1: He estado pasándolo.
0: Sí.
1: Ratos bien y ratos mal.
0: Niña Susana es usted.
1: Sí.
0: Mire, Susana, usted tiene una voz así bien bonita.
1: ¿Verdad?
0: Sí, desde ayer que llamó y nos sorprendió. De verdad. Sí. ¿Usted es originaria de Pasaquinita?
1: No, yo Posando, estoy ahí.
0: Ah, ok. Sí. Pero le gusta escuchar La Fabulosa.
1: Fíjese que soy oyente de La Fabulosa. Yo así ajá. Me contaba ella a mí, ajá. La muchacha que ya va, me dice ella. Ahorita que ha estado trabajando yo, me dijo ya la, y usted ya ha venido aquí. Me
0: sí.
1: Dijo. Sí, le digo yo ya ha venido. Sí, la ha visto.
0: Ni a Susana, permítame, Leslie, tú me vas a ayudar. Hay un oyente que le envía a usted $25.
1: Sí.
0: Ahí se los vamos a hacer entrega entonces en este instante.
1: Vaya.
0: Ahí los puede ver. Gracias, ahí los puede ver usted. Ábralo, vaya, si gusta.
1: Muchas gracias.
0: Para que se dé cuenta.
1: Ustedes,
0: mire, vaya, ábralo y me dice si va, van. Sí. Bien, ¿van bien los $25 ahí? ¿Cuánto van? Acérquese al micrófono. ¿Cuánto?
1: $50.
0: ¿50 son?
1: Sí, 50. Son.
0: 50. Sí, entonces sí, me debe 25. Anda a cambio.
1: Fíjese que no ando a cambio.
0: No anda a cambio.
1: No.
0: Permítame que aquí me está escribiendo el amigo anónimo, porque es un amigo anónimo que le envía este dinero y me dice que le entregue los $50.
1: Vaya, Dios. Así. Me lo va a bendecir muy grandemente hoy.
0: Mire que ayer cuando nos llamó y nos comentó referente a...
1: Sí.
0: A un pequeño regalo, ¿verdad?
1: Sí.
0: Y el amigo oyente allá en Estados Unidos, por cierto, sí. Está allá en el estado de Maryland.
1: Sí.
0: Y me dijo, Omar, yo quiero mandarle a ella $50, entonces aquí le hacemos entrega de este pequeño detalle,
1: sí,
0: sabemos
1: sí.
0: Que la situación económica está difícil y pensamos sí. De que usted va a decidir qué es lo que puede comprar o qué es lo que más
1: una
0: necesita.
1: Comidita, pues eso es lo que falta, yo como yo no tengo esperanza de nadie, le voy a decir como le dije yo, pues,
0: sí.
1: Y allí pues, dije yo, voy a hacer una llamadita a él, dije yo, tal vez, pues sí, como uno pues cuando uno no tiene... ¿Quién pues tiene uno que, pues sí, decir uno que quién le puede echar la mano amiga a uno, verdad?
0: Pero ya ve sí. Que Dios se expresa de diferentes maneras y pues ahí está nuestro amigo, verdad, que dijo yo le voy a enviar esto y sabemos que usted lo aprecia bastante el detalle que le ha enviado.
1: Muchísimas gracias porque yo lo voy a decir vaya de parte de usted más. De ustedes, don Omar, de sí. Usted y parte del Señor también, pues claro. Muy grandemente me le va a bendecir el Señor, más me le va a suplicar pues a él pues mucho, porque lo que hizo él por mí.
0: Y ¿vea? Pues esperamos que lo bueno, Leslie la va a acompañar para allá, para la oficina, para que no vaya a tener problemas en lo que vaya bajando. Leslie, ¿nos ayudas? Para que, sí. Bye. Y entonces ahí estamos. Felicidades en el Día de las Madres. Solo le voy a dar un abrazo antes que se vaya.
1: Vaya, vaya, don Omar. Véngase. Yo soy oyente de La Fabulosa, pues sí. yo siempre. Vaya, muchas gracias, don Omar. Le agradezco mucho.
0: Felicidades.
1: Ay, Dios me lo va a bendecir muy grandemente, pues, por lo que.
0: Acompáñenme. Bueno, que le vaya bien. Que le vaya bien.
1: Dios me lo va a bendecir.
0: Amén. Bueno, lo hicimos en vivo. Ay, Dios. Hay como sentimientos encontrados, pero la verdad que agradezco que personas así estén presentes en situaciones que realmente se necesitan. Y yo digo gracias. Y pues ella va muy feliz. Gracias, de verdad, gracias. 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Son las 10 en punto. Vamos a saludar a los que hoy están de cumpleaños, a los tiernitos de este día.

0: Felicidades, cumpleaños.
1: Que los cumplas.
0: Happy birthday.
1: Feliz. Que los cumplas.
0: Hoy está cumpliendo años Gabriela Stephanie Rivera y le saluda a toda su familia desde Bolívar. Felicidades, Gaby. Feliz. También felicitamos a José Alfredo Parada Ventura. Hoy está celebrando su cumpleaños. Se le saludan sus padres. Jonathan Castillo también está celebrando su cumpleaños. Jonathan, felicitaciones. Ah, tengo más cumpleaños. René Ramírez está celebrando su cumpleaños hoy. Arely Fuentes también, felicidades. Mario Cornejo Buruca, allá en Canadá, de parte de toda su familia. Muchas felicidades.
2: Los cumplas.
0: Fe, y para todos los cumpleaños de hoy, que cumplan una matatada de años más.

0: Vamos a una pausa y nosotros volvemos en un momentito más aquí en el show de la mañana en La Fabulosa.
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estamos de regreso compartiendo con ustedes el show de la mañana de este día. Estaba recibiendo algunos de los mensajes. Buen día, ¿cómo les puedo ver en vivo en TikTok o por Facebook? Fíjate, Gilma, ya que nos estás escuchando, te voy a explicar. Hemos tenido muchos cortes energéticos el día de hoy y no estamos transmitiendo en el TikTok, pero regularmente siempre lo hacemos. TikTok siempre transmitimos en vivo, el día de hoy no, pero se está grabando el programa en podcast para que quede en audio, debido a esta misma situación. Y en Facebook es un poco complicadito transmitir en vivo porque Facebook te prohíbe o de alguna forma no te permite que algunas canciones o algunos fondos aparezcan y es posible que la página la castiguen. Entonces, por eso es que solamente entrevistas subimos a Facebook y la transmisión en vivo

cuando ya nuestros amigos oyentes que no están en el país perciben que la señal se ha ido en el internet, es porque nuestra energía eléctrica o la empresa que nos brinda el servicio está tan pero tan mal con el servicio de que constantemente se nos está yendo la energía. Otro apagón más, y no fue uno, sino dos o tres continuos. Y hay desesperación, hay un clamor en la población, esperando o tratando la forma de encontrar una respuesta ante esta situación que se agrava cada vez más. Y desde la mañana nosotros incluso comenzamos el programa hablando sobre este tema y vuelve a suceder. Hace un momento recibo una llamada cuando estaba fuera del aire. No estábamos todavía, estábamos restableciendo todo el servicio. Me llama un licenciado que tiene un emprendimiento en el barrio Las Delicias, que hoy en estos apagones se le quemó un refrigerador. Lo compró el año pasado y me pide el número para reclamos. Entonces yo se lo doy, claro, no hay ningún problema, porque hay un número en el cual uno podría, se supone, te prestan atención a la situación de que tú te estás enfrentando. Entonces, este es el 2506-9000, para cuestiones así de reclamos directamente con la empresa eléctrica de Oriente. 2506-9000. Es bueno reclamar, es bueno hacer llegar la queja ante esta situación que es caótica, es

0: impotente para todos, porque no hay una respuesta de parte de la empresa eléctrica de Oriente. Para hacer la denuncia es el 2506-9000. Lo voy a repetir, 2506-9000. En cualquier momento, así como estamos, se puede ir la señal. Lo más recomendable, yo diría, es que bajemos los dados ahí, ¿verdad?, en las casas. Porque de todas maneras, respuesta no hay de parte de ellos, no hay ninguna responsabilidad. Se nos queman las cosas y debemos de cuidar nuestras cositas nosotros mismos. ¡Qué barbaridad! Voy para mi casa, dice, y voy a bajar las palancas, dice. Yo pienso que sí. Sí, incluso aquí nosotros estamos ya desconectados de un dispositivo que consideramos se puede dañar, o bueno, todo se puede dañar, pero pues lo hemos apagado en este momento. Como les digo, es una situación bien complicadita la que estamos pasando con estos cortes energéticos que son el pan de cada día. ¿Ya regresó la luz? Sí, ya ahorita sí, ya se restableció. Un par de horas o una hora, ya luego volvemos a lo mismo. Y regresa después la energía con más fuerza, con más voltaje, y es ahí donde suceden las situaciones. Bueno, creo que nos vamos a ir a continuación a lo que nos dice el Ministerio de Medio Ambiente. Queremos saber ahí sobre la situación del tiempo, el clima, cómo estarán las condiciones para el día de hoy. Yo creo que ya tenemos listo ahí a William Abarca, y la información llegará a ustedes gracias a Distribuidora de Pollos Amilcar.
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0: 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Allá se encuentra el meteorólogo William Abarca. Buen día, William, adelante.
2: Muy buenos días, este es el pronóstico del tiempo para este martes 12 de mayo. Para este día continuamos con el flujo del este acelerado llegando a la región. Tenemos esta vaguada en Centroamérica que estaría determinando las condiciones de nubosidad y lluvia para este día. Además, tenemos una onda tropical al norte de Venezuela, pero esta estaría transitando en los próximos días sobre la región centroamericana, pero estas condiciones estaríamos actualizándolas en los próximos pronósticos. Para este día, nubosidad sobre la cordillera volcánica, posibilidad de algunas lluvias en estos sectores en horas de la tarde. También en la franja norte del país podríamos tener el desarrollo de lluvias y tormentas, esto a finales de la tarde y en el transcurso de la noche. Estas estarían moviéndose en dirección suroeste hacia el resto de la zona occidental. Podríamos tener al norte de La Libertad, San Salvador, y alguna de estas lluvias podría alcanzar el área metropolitana de San Salvador. Podríamos tener la zona paracentral y algunas lluvias aisladas en la zona oriental del país. En cuanto al calor, vamos a contar con bastante calor para este día, temperaturas llegando hasta 39 grados en la zona oriental, incluso podríamos superar estos valores en esta zona. El resto del país también con temperaturas elevadas. En cuanto a las temperaturas mínimas, únicamente en zonas altas de 12 a 18 grados. El resto del territorio con temperaturas que van desde los 22 hasta los 26 grados en el sector costero. Y en cuanto a la costa, las actividades como la pesca, el transporte o el turismo son apropiadas para este día de acuerdo a las condiciones que tenemos, únicamente la presencia permanente de las corrientes de retorno a lo largo de toda nuestra costa. Eso es todo en cuanto al tiempo. Feliz día.
0: Gracias, Ministerio de Medio Ambiente, William Abarca, por el informe de las condiciones atmosféricas en nuestro país. El calor es abrumador para estos días.
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0: 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Muy bien, llegamos a las 10:26. 10:26. Tarararán, tarararán. Bien, nos vamos a ir a una pausa en este momento. Y luego... yo les tengo una información buenísima que da el doctor Juan referente a las personas que están delgadas físicamente. El estar delgado no quiere decir que no puedas tener hígado graso. Así lo dice el doctor Juan. Estará muy interesante. Cuando regresemos de los comerciales, hablamos sobre este tema. Volvemos.
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0: son las 10 con 30 minutos, 10 con 30, como les decía anteriormente, referente a este tema de el hígado graso, el doctor Juan nos comparte una información valiosa, porque probablemente tenemos la idea de que solamente las personas con sobrepeso podrían llegar a padecer de esta enfermedad, pero aclara el doctor Juan, referente a este tema, de que solo porque eres delgado no quiere decir que no puedas tener hígado graso, así lo dice. Escuchamos.
1: Hay muchos que piensan que solamente las personas con sobrepeso u obesidad son las personas que pueden padecer de hígado graso. Y déjenme decirles, sí, es verdad, la obesidad, el sobrepeso, es uno de los factores principales para la deposición de grasa en el hígado. Pero escuche bien, aproximadamente 15% de las personas son delgadas por fuera y aún así tienen grasa visceral, grasa adentro. Y esa grasa se puede depositar en el hígado. Les doy, por ejemplo, mi ejemplo. Yo me acuerdo hace ya aproximadamente 10 años, yo me hice un CT scan abdominal por otra razón que en ese momento no me acuerdo ni cuál era. Y todo salió bien, excepto que el radiólogo me dijo, doctor, tiene un poquito de grasa en el hígado. Y yo, ¿qué? ¿Cómo yo voy a tener grasa en el hígado si yo hago ejercicio, me mantengo delgado? Fíjense bien, tanto mi mamá como mi papá padecen de diabetes y definitivamente yo tengo esa predisposición a tener resistencia a la insulina y eso hace que puedas desarrollar grasa en el hígado. Gracias a Dios, después yo me seguí verificando y eso no pasó a mayor. Obviamente me cuido mucho con los carbohidratos, hago ejercicio, etcétera, pero no caigan en la trampa. Solo porque usted sea una persona delgada no quiere decir que no pueda tener hígado graso. 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
0: Ahí está entonces explicándolo el doctor, muy interesante, incluso habla de su propia experiencia. Referente al hígado graso. Jaime, ¿cómo estás? Buen día.
2: Leslie, buenos días, ¿qué tal?
0: Buen día, buen día.
2: ¿Sabe qué me gustaba a mí de cuando se iba la luz más que todo en la noche? Era que todos nos sentábamos ahí en la sala.
0: Sí, tienes razón.
2: Mi papá tal vez en la hamaca o no, solo éramos dos hermanos, uno en una silla, el otro en otra, y mi mamá tal vez cociendo chocolate, café. Ajá. Porque cuando se iba la luz no había televisión, no habían celulares.
0: Es cierto.
2: Y a mi papá le gustaba jugar damas, entonces

0: mañana.
1: Bien, está circulando muy fuerte el video donde una persona originaria de Santa Rosa de Lima ha fallecido en la ciudad capital. Incluso hay una descripción en este video y la vamos a escuchar.
2: De informar a la población, esto es en carretera de Oro Soyapango, a la altura de Montes de San Bartolo 4. El señor era Don Toño. Él vendía queso aquí por los antojitos. Vendía queso y es originario de Santa Rosa de Lima. Vivía en Monte 5. El pasaje aquí es el 17, donde yo estoy es el 17. Pasaje 17 de Montes 4. Estoy cabal enfrente del pasaje 17 en Soyapango. Es en El Salvador. Montes de San Bartolo 4, carretera de Oro, Soyapango. Lo atropelló un vehículo particular. Un vehículo. Estas sí son noticias, gracias. Sí, claro que sí. Estamos informando. Siempre nosotros andamos a la vanguardia con la información.
1: Bien, ahí está entonces esa noticia muy triste de este acontecimiento que recién acaba de suceder allá en la ciudad de Soyapango, departamento de San Salvador. Vamos con los videos. Ellos han hecho encuestas en estos meses y sus números les decían que al menos en San Salvador y La Libertad perdían al menos 3 diputados y otro par en el resto de los departamentos. Esto de la diáspora ha sido una maniobra política, lo dice la diputada Marcela Villatoro.
3: Ellos han hecho encuestas en los últimos meses y en esas encuestas les salía que en el departamento de San Salvador iban a perder 2 diputados y en el departamento de La Libertad, además de las que ya estaban, 2 diputados. Y en el departamento de La Libertad, 1 diputado, además del diputado que ya estaba. Y en el interior del país, 2 o 3 diputados más.
4: Entonces, ¿esos eran los números que ellos tenían?
3: Esos son los números que ellos tienen. Entonces, ¿qué dijeron? Bueno, nosotros no nos vamos a arriesgar a perder más diputados en estos 2 departamentos. Entonces, hagamos la maniobra política. Y dicen, no, es que es como donde hay más diputados, entonces por eso es que hay que quitarles. Y eso no es cierto. Lo están haciendo porque es a donde tienen el golpe político. De hecho, ustedes pueden revisar las redes sociales del jefe de fracción de Nuevas Ideas, donde él dice exactamente eso. Prácticamente su respuesta es eso, de que se hizo por una maniobra política.
1: Bueno, cambiamos de tema. Luis Treminio, el presidente de Campo, dice, hemos proyectado sembrar unas 380 mil manzanas de maíz con una producción estimada de 15.6 millones de quintales. Sin embargo, esto no cubriría la demanda nacional que ronda 18.8 millones, ya que cada salvadoreño consume más de 300 libras al año. Dice.
5: Procurado que la gente proyecte una siembra mayor que el año pasado. Estamos proyectando, por ejemplo, en el caso del maíz, sembrar de 380 mil manzanas. Esto va a dar al final una producción de 15.600.000 quintales, pero eso hace que no logremos cubrir la demanda nacional en el caso de maíz, porque el maíz se necesitan 18.800.000 quintales, o sea que cada salvadoreño consume un poco más de 300 libras de maíz al año, por lo tanto no vamos a cubrir la demanda nacional, pero ya va a ser un poco menos que el año pasado. Y esta proyección es con un invierno, digamos, no tan extremo como el...
1: Y siempre en relación a este tema, él mencionó que lo primero que deben de reconocer es que se equivocaron, porque orientaron la siembra en abril, en zonas como Usulután ya suman más de 20 días sin lluvias y prácticamente se ha perdido la semilla, afirma el presidente de Campo, Luis Treminio.
5: Un error orientar a los productores sembrar en abril y eso es bastante dañino para la misma producción. O sea, uh-huh. Si ya el viceministro hubiera orientado, mire, tuvimos este pequeño error en cuanto a orientarlo, vamos a buscar como por lo menos reponer la semilla que perdieron, o por lo menos vamos a buscar cómo mejorar el bono agrícola. En vez de 75 vamos a dar un poco más para

0: se pueda cubrir la demanda nacional, eso sería bastante bueno y bastante interesante.
1: Y cambiamos de noticias. CONADESA denuncia continuidad de despidos en el personal del área de salud en nuestro país. El secretario del Sindicato de Médicos y Trabajadores del Seguro Social, Rafael Aguirre, habría sido amenazado con despedirlo, dicen ellos.
2: Como CONADESA, denunciamos públicamente que continúan los despidos de trabajadores de salud en distintas instituciones.
1: Y a propósito, el máximo dirigente del sindicato, el médico Rafael Aguirre, denunció que el Seguro Social abrió un proceso de destitución en su contra por exponer la crisis que atraviesa el sistema de salud pública. Escuchamos.
2: Tengo que continuar, si no después me van a agregar abandono laboral. Yo en este momento tengo que continuar, aunque no se me ha sido notificado que debo de continuar, pero a la fecha yo continúo viendo a mis pacientes y atendiendo mis labores en el hospital mientras yo no reciba una carta o yo no reciba algún documento que diga que ya estoy despedido de la institución. Por el momento continuamos en este proceso y seguiremos luchando bajo la jurisdicción que corresponda. Y como les digo, si esto es para amedrentarnos y esto es para amedrentar a la clase trabajadora, se equivocaron. No nos van a callar con estos argumentos falaces, no nos van a callar con este tipo de amedrentamiento. Vamos a continuar en nuestro rol de defensores de derechos humanos.
1: Y a propósito, también él dijo que a pesar de las represalias en su contra, el doctor Aguirre continúa denunciando la falta de medicamentos en hospitales y en el Seguro Social.
2: Que hacen falta insumos, que hacen falta hilos de sutura, hacen falta grapas quirúrgicas, hacen falta toda una gran cantidad de insumos quirúrgicos en este momento, por lo que las citas para cirugía van para 6 meses u 8 meses. Pero ellos quieren que estemos así, de esta manera, amordazados, que no digamos nada y que sigamos el discurso institucional de que aquí todo va viento en popa. Lastimosamente no es así. Nuestros pacientes se están muriendo por la falta de insumos, se están muriendo por la falta de medicamentos, se están muriendo porque no tenemos especialistas y subespecialistas. Y los administradores de salud brillan por su ausencia. El ente rector de la salud en el país se llama Ministerio de Salud. ¿Dónde está el señor ministro de Salud? Que hemos tenido nosotros incremento de sarampión, hemos tenido ya nuevamente sarampión en el país. Tenemos malaria nuevamente en el país, gusano barrenador nuevamente. Tenemos otra vez brote de rubiola, tenemos brote de paperas. ¿Qué quiere decir esto? ¿Qué pasó con la vacuna contra el sarampión, rubiola y paperas? ¿Hay algún problema con el lote de vacunas que no se nos dijo como población salvadoreña? Todas estas son interrogantes que ellos están en la obligación de responder.
1: Bien, y ya para terminar, el alcalde de la Unión Norte, el doctor Edwin Serpas, mostró recientemente los nuevos camiones de volteo que estarán al servicio de todas las comunidades de la Unión Norte. Él dijo, tenemos visión a futuro, nos dotaremos de las herramientas necesarias para los mantenimientos de las calles.
3: Otra vez más contentos, satisfechos de que ya tenemos 2 camiones volqueteros al servicio de las comunidades. Camiones completamente nuevos, 0 kilómetros. Con estos camiones vamos a darle soluciones a muchas calles que todavía nos están pidiendo que hay que balastrear.
1: Bien, ahí entonces muestra en ese video la adquisición de estos camiones de volteo que estarán al servicio de todas las comunidades de la Unión Norte. Nos vamos a ir a una importante pausa. Nosotros volvemos con mucho más aquí en el show de la mañana.
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1: Continuamos nosotros, 10:46, fíjense que uno se encuentra diferentes noticias, algunas notas muy interesantes, y me encontré con algo de una psicóloga de nombre Gabriela Santos. Ella habla sobre las cargas mentales que no se ven y principalmente suceden en las mujeres. Esto va con las mujeres, muy interesante. La mujer tiene carga mental, pero sí se siente en ellas. Es ahí donde comienzan a manifestarse algunos trastornos como la ansiedad, la depresión, además el insomnio. Y son cosas que cualquiera podría decir, ¿y por qué te sucede? Y especialmente en las mujeres. Escuchemos qué es lo que dice la doctora.
5: La carga mental no se ve, pero sí se siente. Y es ahí donde empiezan las mujeres a vivir enfermedades físicas, procrastinación puede haber también, que a veces dejamos las cosas, no sabemos por dónde empezar, el síndrome del quemado en el lugar de trabajo, ya las personas empiezan a sentir que no hay sentido de la vida, vienen también algunos trastornos como la ansiedad, la depresión, el insomnio, muchas veces no podemos dormir de tantas cosas que tenemos pendientes o todo lo que queremos hacer. Pero qué importante es darnos cuenta que si nos reorganizamos mejor, podríamos encontrar mayor y mejor estabilidad en nuestra vida cotidiana. Porque creo yo que la mayor parte de personas que nos están viendo, podríamos decir que un porcentaje disfruta estar en el entorno laboral, poder ser proveedora, ser independiente, Y seguramente dentro de lo que cabe podrían estar disfrutando lo que hacen, pero otro porcentaje de personas lo hacen porque tienen necesidad de hacerlo, porque no tienen apoyo de nadie más, o porque tienen que llevar el sustento al hogar.
1: Y me llamó la atención porque dice ella que el hombre sigue siendo visto como el proveedor del hogar, mientras que la mujer ahora asume ese rol y además, o sea, asume el rol de proveedora en el hogar, pero no solo eso, sino que continúa siendo ama de casa. O sea, hace doble función la mujer.
5: La carga mental que pueden tener las mujeres en el día a día es algo de lo que muy poco se habla, pero que mucho se vive. Pero como no se ve, nadie mira la carga mental. Solo veo la conducta de la persona que está como enojada, irritada, cansada. Una persona que no se le puede decir nada porque está muy sensible, solo vemos la conducta, pero no vemos la carga mental que esa mujer tiene porque está pensando en absolutamente todo. Está pensando en la comida y las loncheras de la mañana, está pensando en que se tiene que ir al trabajo, está pensando que tiene que ir a dejar a su hijo o si ya lo fueron a dejar, está pensando a la hora de regreso, en ir a la casa y hacer la comida, en regresar del trabajo.
6: ¿Cuál debería ser la conducta
1: entonces? Bien, ahí está entonces, y la verdad tiene toda la razón. A veces el hombre nada más le dice a su pareja, mira, qué amargada, que solo enojada, que no sé qué. Pero detrás de ella hay situaciones que la llevan a estar con un estrés casi de todos los días. Muy interesante lo que dice la doctora. Vamos al conteo, señores, al conteo.
7: En el show de la mañana, vamos a continuación al conteo. Chi, al conteo de los días, celebraciones de la iglesia, la frase del día y celebraciones de hoy. Adelante Omar y Leslie.
1: Bien, hoy es 12 de mayo, es el día 132 del año y nos van quedando 233 días para terminar el 2026. Pero, ¿cuántos días faltan para la Copa del Mundo, señores? Adiós. Cuenta regresiva, 30 días, 3 horas, 8 minutos. El primer partido será a las 2 de la tarde, hora salvadoreña, para que tengamos una idea. 2 de la tarde, hora salvadoreña, el 11 de junio. Pero faltan 30 días, exactamente 30 días. Hoy se celebra en la Iglesia Católica a San Nereo, Santo Domingo y Santa Domitila. La frase de hoy... Tu actitud, escuche bien, es con C. Tu actitud, no tu aptitud, o sea, con P, determinará tu altitud. Está algo confuso. Y lo dijo Zig Ziglar. Lo voy a leer, lo voy a dar a conocer nuevamente. Dice, tu actitud, no tu aptitud, determinará tu altitud. Ay Dios, parece trabalenguas, pero tiene mucha razón. Tu actitud, no tu aptitud, determinará tu altitud. Bien, ahí la dejamos. Vamos a la pausa y regresamos.
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1: Son ya las 10:56, les quiero decir de que es la hora de visitar Centro de Especialidades Dentales Cuscatlán, quienes en este mes tienen promociones especiales, escuche bien, implantes dentales con el 34% de descuento y durante todo este mes de mayo, así que aproveche, imagínese, bastante descuento para cualquier implante dental que usted quiera realizarse. 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Ya muy poquito falta para las 11, faltan 3 nada más para las 11 de la mañana. Vámonos a continuación a los titulares que aparecen en los periódicos de hoy.
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1: 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Vámonos a los titulares, comenzamos con la prensa gráfica. Fallece periodista Marielos Román, corresponsal de la prensa gráfica en Ahuachapán. El Salvador bajo una nueva ola de calor y con un récord de temperatura. Sube el costo de vida en El Salvador. Alza lleva 3 meses consecutivos. Mujer acusada de asesinar a su hijo de 2 años seguirá en prisión en Santa Ana. Se elevan a 10 contagiados por antivirus tras descartar caso estadounidense. Estos son los titulares en la prensa gráfica. Vámonos a los titulares que aparecen en diario El Mundo. Renovación gratuita del DUI aplicaría solo a los que vencen desde el 29 de noviembre hasta las elecciones. Conflicto en Irán empuja los combustibles a precios más altos desde octubre del año 2023. Se duplica cantidad de salvadoreños deportados en primer trimestre del año 2026 según Migración. Falsos sitios web ofrecen entradas y productos del Mundial 2026 para robar datos bancarios. Y en espectáculos, Don Francisco regresa a Univisión con nueva serie televisiva de entrevistas. Estos son los titulares que aparecen en los periódicos de hoy. 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

0: Bueno, y llegamos nosotros al final del programa de hoy. Ustedes escucharon que de repente Leslie no apareció en el show. Ella tuvo que salir y pues ya mañana se incorpora normalmente al programa. Así que nos vemos mañana, si Dios quiere, a la misma hora. Estaremos siempre acompañándoles aquí en el programa de todos ustedes y que están esperándolo, yo lo sé, cada día. De 9 a 11, el show de la mañana. Esto ha sido todo. ¡Feliz día! ¡Hasta la próxima!
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1: 11, 4 minutos.
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1: Ahora sí, bienvenidos al menú, donde tenemos música tras música, canciones tras canciones, y ustedes mandan. Ustedes deciden qué escuchamos durante esta hora. Es el menú, señores.
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1: Y de repente esta canción, y de repente una ranchera, de repente una bachata o merengue, cumbia, la que sea. Te suena, pero al instante.
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0: Alfredo José. ¿Cómo estamos? Al aire. Estamos en este momento, Alfredo. ¿Qué tal? Buenos días.
1: Nadie puede matarlo.
0: ¿Cómo te va, amigo?
1: Nos amamos de verdad.
0: Alfredo, ¿me escuchas?
2: Te escucho perfectamente.
0: Ah, ok. Quiero bajarle un tantito aquí para escucharte también a ti. Ahora sí, tenemos al aire el tema más reciente, que incluso ya lo hemos promocionado desde hace un par de días. Pero antes voy a saludar a Alfredo José, el ícono, la leyenda, la historia de la música tropical salvadoreña. ¿Cómo estamos, Alfredo?
2: Bien, gracias a Dios. Ahí en exclusiva le di el tema a usted para que lo esté sonando.
0: Buenísimo, buenísimo.
2: Y le dé con todos los poderes ahí. O sea, que la fabulosa le ha dado en exclusiva.
0: Muchísimas gracias, Alfredo, porque yo sé que tú le tienes un aprecio a la fabulosa. Tú le tienes un aprecio. Y al propietario también, y a la familia fabulosa.
2: La conozco, claro, y lo conozco desde que estaba ahí en el cerro.
0: Wow, desde los años, bueno, terminando los años 80, comenzando los 90.
2: En el cerro.
0: Sí.
2: Cabal.
0: Cuánta historia ha pasado, cabal, ¿no? Alfredo. Mira, cuando hablo contigo yo me siento pero pleno y podemos hablar de cualquier cosa.
2: De lo que sea, maestro, dele con todos los poderes.
0: No, hombre, Alfredo, mira, en primer lugar, gracias por atender nuestra llamada. Recibí esta canción hace unos cuantos días y le diste el privilegio a La Fabulosa para que fuera la primera estación en el oriente que lo sonáramos, y aquí está ya sonando. Que se vayan al diablo. Así es, este es un tema, se escucha un merengue rico, un merengue sabroso, muy bien producido, muy bien grabado. Cuéntame un poco sobre este tema, Alfredo.
2: Fíjate que el tema este, pues ya sabías de quién es original, ¿verdad?
0: A ver.
2: Esta canción original de Álvaro Torres.
0: Sí.
2: Álvaro Torres. Pero él se la dio al hermano del Buki. Pero el hermano del Buki fue el que lo hizo famoso.
0: Ajá.
2: Canción original de Álvaro Torres.
0: Sí.
2: Entonces, está en varias versiones, pero en merengue no estaba. Entonces dije yo, bueno, voy a ver cómo me queda este tema en merengue. Y gracias a Dios, pues me resultó bastante bonito, bastante agradable.
0: Sí.
2: En el estilo de merengue.
0: Todos los arreglos son tuyos, obviamente, va.
2: Claro.
0: Mira, Alfredo, sí, no, ¿y quién canta la canción?
2: Es uno de mis cantantes, se llama Charlie.
0: Ok. Muy bien interpretado. Los coros bien bonitos también. Es que la adecuaron bien, sinceramente. Gracias. Es un tema
2: nosotros ya con el tiempo que tenemos, siempre tratamos de hacer las grabaciones lo mejor posible, porque yo, como le digo a mis músicos o a mis cantantes, pues miren, hagamos bien, porque grabar una canción y que quede mal es como que te tomes una foto y salgas con el ojo abajo, ese ojo no lo vas a abrir, ¿no? Y queda para toda la vida. Tenemos que hacer unas buenas producciones.
0: Muy bien, ahí está el tema para que la audiencia obviamente también le brinde el apoyo, aquí en la radio también. Hablar de Alfredo José y la colección, pues es hablar de un equipo y una familia que conocemos, donde nos llevamos muy bien desde hace muchos años, particularmente, Alfredo. Y ustedes en este año...
2: Dime. Usted y tú, Omar, como amigo, pero es una gran persona, y en locución, no digamos.
0: No, hombre, muchas gracias.
2: De
0: hombre.
2: Los mejores de ella de Oriente. No, claro que sí, pues no, ya identifica de un solo.
0: Sí, muchas gracias.
2: Y bueno, y quiero avisarle a toda la gente de San Miguel, que ande por ahí cerca, que el 30 voy a estar celebrando mis 50 años. Ahí en San Miguel voy a estar celebrando el 30 de este mes. Ajá. Celebrando mis 50 años en un lugar que se llama El Parcito. Va a estar justamente con La Máquina.
0: Sí, ya conozco. Entonces, ahí.
2: Vamos a un bárbaro. Entonces vamos a llegar con la...
0: Sí, pues sí.
2: Vamos a llegar junto con La Máquina, desde España. Vamos a llegar Leonardo Fabio, y un cantante buenísimo. Y va Irene Dubón con las chicas de ella. Y digo, va a ser un reventón bastante grande.
0: Mírate, están reventando las redes y me están mandando saludos desde la Florida, dice Mélida. Saludos, Alfredo José. Desde Luisiana, Mari en Anamorós, a ver, Otoniel Ayala, aquí lo voy escuchando, Alfredo José en Corinto, Morazán, y Sergio desde Nueva York dice, dámele un saludo a Alfredo José. Mira cuánta audiencia están respondiendo, Alfredo.
2: Saludámoslos a todos, y si hay alguien ahí de la gente de Europa también, porque hay en Europa, ya hemos ido 2 años consecutivos.
0: Sí, yo los vi que ustedes andaban paseando por allá y trabajando.
2: Ahorita estamos en tratos para ver si vamos a Suecia.
0: Ajá.
2: Porque en Suecia hay bastantes salvadoreños y también ahí ¿cómo se llama? A Madrid.
0: Ah, entonces bien.
2: Estamos viendo a ver cómo,
0: claro,
2: cómo vamos,
0: claro,
2: a ver. Y mira, esperamos que la gente ya pues nos reciba igual como nos ha recibido siempre.
0: Mira, Alfredo, digamos, estar en la música 5 años, 10 años y llegar a la parte más alta es muy importante, pero tú no llevas 10 años ni 20, llevas más años.
2: No.
0: Y bueno, todo el pueblo artista salvadoreño te reconoce. Ajá.
2: Exacto. Yo, como lo que tengo que voy a celebrar ahorita, son 50 años de vida artística míos.
0: Sí,
2: porque
0: sí,
2: con la colección, con la colección llevo 34.
0: Sí, sí, sí.
2: Así que si te digo, es una carrera, tenés que estar actualizado, tenés que estar viendo. Bueno, con William hemos grabado una canción que se llama Qué Rico.
0: Ajá.
2: Ahí te la voy a enviar.
0: Está bien.
2: Con Will España. Y esta semana Will España, cabal, hemos grabado un tema junto con La Máquina y vas a oír qué bonito nos ha quedado.
0: Fíjate que
2: vamos con todos los poderes.
0: Me alegra mucho porque tú, Alfredo, te lo voy a decir aquí directamente, tú no eres un artista, digamos, egoísta. Tú eres un artista que compartes, incluso te veo en fotos que apareces con un artista, con el otro. Por ejemplo, Marito Rivera va a cumplir no sé cuántos años a finales de mes y va a tener una celebración.
2: Aquel va a cumplir 55.
0: Lo único
2: que es que él, desde que le pudieron pacha, le pudieron el piano en solo, pero
0: tiene... Lo que pasa, mira, que cuando Marito nació y lloró, ya entonó.
2: Ya entonó en solo.
0: Sí, sí, sí.
2: Aquel lleva 55
0: años. Sí, es cierto. 55.

0: La canción,
1: mira, ya tengo el arreglo.
0: Yo escucho esa canción y sinceramente me identifico bastante, Alfredo, así te voy a decir. Y me dicen mis hijas, pero no se ponga a llorar cuando escuches esa canción, me dicen. Es que mira, es que dura. O sea, sí. Pues uno ya va picándole a la mediana edad, a los 50 años. Yo no sé cuántos años tienes tú, pero andamos por ahí.
1: Ya estamos haciendo, yo tengo 68.
0: Sí, wow, de verdad que te admiro. Pero es este tema del cual estás hablando, ¿verdad? Este, ¿verdad?
1: Ese tema. Vieras que... Y no, verás el arreglo que traigo en
0: el ranchera, está buenísimo. Ajá. Vamos a esperar ese tema, fíjate. Ya para el Día del Padre va a estar listo.
1: Fíjate que sí, ya me dijiste.
0: Ok, sí. Ya lo vamos
1: para el Día del Padre,
0: tener listo ahí. Alfredo, mira.
1: Te prometo que te lo doy. Dime.
0: Muchísimas gracias. Te deseamos éxito siempre. Dios mediante, nos vemos ahí en el Parcito, en San Miguel, el 30, ¿verdad?
1: El 30 de este mes de mayo.
0: No, hombre, para mí será un placer estar ahí. Sí, va a ser un placer. Cerrando el mes de las madres.
1: No. Ajá. Pero te espero de verdad, y ahí sí. Tenés lo que estés.
0: Sí, voy a estar. Y si Dios lo permite, me das chancecito de presentarte, si es posible, hombre. Pues sí.
1: Démosle, me parece.
0: Ya te comprometimos.
1: Va a ser un honor para mí que usted nos presente.
0: Muchas gracias, Alfredo. Vamos a terminar diciéndoles que Alfredo José y la colección lo podemos encontrar en las redes sociales.
1: En todas las redes sociales, ya nos pueden hallar como Alfredo José y la colección, como la colección internacional, y ahí está, les va a aparecer en cualquier plataforma, le aparece la música a nosotros.
0: Tenemos
1: bastante música nueva.
0: Correcto, ahí la podemos encontrar. Otoniel Ayala te envía saludos desde Virginia. Jaime desde la Florida, desde Luisiana, Mártir Morales, René en Nueva York, Mélida Santos desde el Bejucal. Qué bueno escuchar a Alfredo José, dice. Ahí está, mira.
1: Qué buena onda.
0: Sí, hombre.
1: Qué buena onda.
0: Qué buena onda.
1: No, hombre, pues, y gracias a ti por la oportunidad que me diste de saludar a toda la gente de Oriente.
0: Sí.
1: Y ahí estamos.
0: Sí, por cierto, igual pues te guarda una estimación muy buena don Jorge Escobar, su familia. Eres un artista.
1: Una gran persona, sí. Una persona que yo admiro mucho, trabajadora y ha ayudado mucho a la comunidad.
0: Es correcto. Bien, vamos a presentar entonces la canción y con eso nos vamos a despedir, Alfredo.
1: Sí, vamos. Que se vayan al diablo.
0: Buenísimo, el tema más reciente de Alfredo José y la colección. Un abrazo, Alfredo.
1: Igualmente, Marco, cuídate, que Dios te bendiga.
0: Igualmente, hasta luego.

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7: Carta de los padres a sus hijas. Tu papá y tu mamá quieren hablarte hoy con toda la ternura que siempre hemos guardado para ti y con el mismo amor con que te dimos el ser y colaboramos con el Creador para regalarte la vida. Qué felices nos has hecho al verte crecer y desarrollar todos los dones que Dios te ha regalado hasta llegar hoy ya a los primeros grados del bachillerato. Porque te reconocemos, hija, porque te amamos, porque esperamos mucho de ti. Recibe nuestras palabras hechas consejos para que sepas desarrollar tu inteligencia, tu fe cristiana, tu voluntad, tu salud, tu bondad y tu amor. Eres todavía una niña que necesita de la orientación de sus padres para que tu candor, la pureza de tus acciones y la bondad de tus sentimientos sean tus más bellos adornos femeninos. Queremos ser más que padres, tus amigos. Por eso esperamos que especialmente en esta edad en que te estás abriendo a la adolescencia, te comuniques más a menudo con nosotros y nos digas siempre la verdad. Nos cuentes tus cosas y, ¿por qué no?, tus propias intimidades. Esta confianza será muy importante para seguir tu proceso formativo en el hogar, en el colegio y en el ambiente social en que nos movemos. Dialoga oportunamente con nosotros y con tus hermanos para que juntos busquemos la verdad y asimismo podamos planear nuestros encuentros, las salidas, la oración de la familia unida y las demás actividades hogareñas. Compréndenos un poco más, especialmente cuando no podamos acceder rápidamente a lo que tú deseas. O nos mostremos un poco nerviosos por el estrés del pasar del trabajo semanal. Las actitudes que asumas serán un estímulo y casi una caricia para nosotros. Valora nuestros esfuerzos por hacerte feliz y por darte una educación a la altura de las exigencias de hoy. Por tanto, no malgastes el tiempo, cuida tus libros y uniformes, estudia con dedicación esa correspondencia a nuestros sacrificios y devuélvelos, nos harás feliz. No pienses nunca que la corrección que te hacemos como padres pretende hacerte sufrir. Por el contrario, queremos mostrarte el camino que debes seguir y nos encanta el respeto que merecen nuestras llamadas de atención, que solo buscan tu bien y tu formación en el amor y para el amor. No tomes a mal nuestro natural disgusto por tus fallos, errores o rebeldías consistentes. Más bien, agradece que alguien como tu papá y tu mamá te dé la mano, te enseñe y te ayude a superarte. Eres todavía una niña, pero te espera un año o una mañana para el cual debes irte preparando desde ahora, porque sus exigencias serán fuertes en lo humano, en lo social, en lo intelectual y en lo espiritual. Por eso, vive con optimismo y alegría el presente y construye diariamente tu mañana con amor. Sé detallista, atenta, delicada con nosotros y con todos. Colabóranos alegre y creativamente y educa tu feminidad con virtudes y con valores propios de la mujer. No olvides que eres una niña de Dios por el bautismo. Corresponde a esa filiación, ya que Él espera lo mejor de ti. Por eso ora por nosotros, ofrécele a Dios tu trabajo, cuéntale tus problemas y dificultades, pídele su ayuda y ponte en manos y en sus manos, con la confianza de un niño pequeño en brazos de sus padres. Ahora te invito a que hagas de todas estas insinuaciones un ramillete de flores muy lindas, que serán el reflejo de todo lo positivo que ellas encierran y adornan tu vida de niña, tu ilusión de adolescente y tu ideal de juventud. Con inmenso amor, firman tus padres. Qué bonita esta carta que le hacen llegar los padres a las hijas, que es donde a veces se focaliza un poco más el cuidado en la niñez y en la adolescencia, y más que todo en esa juventud que a veces envuelve a los jóvenes y a las jovencitas también. Por eso este día, esta vitamina, hace reflexionar a los papás y a los hijos, más que todo. Hoy que van sus hijos ya al bachillerato, que están yendo a la universidad y que necesitan, y que usted sabe que necesitan más de usted, acérquese un poco. Hable con sus hijos, dialogue con ellos, hágale saber las cosas buenas y lo malo. Los hijos a veces necesitan que se les repitan las cosas. A veces son necesarios hacerlo. Y es que la vitamina es tan buena, es tan real, que le estamos diciendo acá a nuestros hijos la verdad. Y dice en este espacio: quiero que nos digas siempre la verdad, nos cuentes tus cosas y, ¿por qué no?, tus propias intimidades. A veces los hijos a nosotros nos engañan, nos mienten, y somos los únicos como padres que los podemos guiar. A veces yo le digo también a mis hijos: véanme como un amigo, porque a veces nuestros hijos sacan más con sus amigos que con sus padres, encuentran más refugio. Pero es que a veces como padres también nos cerramos y no les damos esa oportunidad de que nuestros hijos se abran con nosotros, nos digan sus cosas, nos cuenten sus problemas, nos cuenten sus intimidades, porque a veces cada una de esas cosas nos extraña, y cuando nos las están contando, los comenzamos a regañar en vez de comenzar a hablar y a sacar más y acercarnos más y hacernos más amigos. Por eso dice la vitamina: con toda la ternura que siempre hemos guardado para ti y con el mismo amor con que te dimos el ser y colaboramos con el Creador, el Padre Celestial, para regalarte la vida. Este trabajo, realmente, además de que Dios puso su parte, si tú me estás escuchando, joven, tus padres también, esa es parte de la vida. Tú eres el fruto de ese amor. Y por eso es que en realidad, como padres, amamos tantos a nuestros hijos. Dice la vitamina que para tu candor, la pureza de tus acciones, la bondad de tus sentimientos, sean tus más bellos adornos femeninos. A veces las jovencitas y los jóvenes olvidan esto y comienzan a hacer las cosas de otra manera, las cosas al revés, y entonces pierden esos adornos femeninos que tanto los jóvenes admiran. Y los padres igual, los padres admiramos muchísimo esos adornos que dan nuestros hijos, que caminan con ellos día a día. Dialoga oportunamente con nosotros y con tus hermanos, porque a veces dialogamos más con el vecino y con las vecinas y las amigas. Y una de las cosas importantes de la vitamina de hoy es la oración de la familia unida. Las salidas, esos encuentros que tenemos con nuestros hijos cuando vamos juntos aprovechémoslos a hablar con ellos, dialoguemos con ellos. Por eso dice el Padre más adelante en esta carta, valora nuestros esfuerzos por hacerte feliz y por darte una educación a la altura de las exigencias de hoy. Antes los padres llegaban a poner a sus hijos hasta el segundo grado, y era lo más que había, y era lo más que se podía. Cuando la gente sacaba su tercer grado, ya era fuerte este hijo, ya sabía muchísimas cosas. Y lo que interesaba en aquel tiempo era que los hijos supieran las cuatro reglas: sumar, restar, multiplicar y dividir. Con eso es suficiente y aprender a poner la firma. Hoy no. Hoy nosotros queremos que nuestros hijos sean lo que nosotros no pudimos ser: profesionales. Donde no alcanzamos a llegar, a la universidad. Hoy los hijos tienen la oportunidad de poder ir hasta la universidad, hacer esas cosas en realidad que tanto necesitábamos y deseábamos. Hoy se hacen. Por tanto, no malgastes el tiempo, cuida tus libros y uniformes, estudia con dedicación. Esa correspondencia a nuestros sacrificios y desvelos nos hacen felices. Imagínense lo que los padres les dicen, y en este momento, en esta vitamina, a los hijos. Para ir finalizando, no olvides que eres hija de Dios por el bautismo. Correspondes a esa filiación, ya que Él espera lo mejor de nosotros, o lo mejor de ti. Recuerda que eres hija de Dios, y cuando eres hija de Dios debes de hacerlo de la mejor manera, lo que a Él le agrada, lo que a Él le gusta. Ponte en sus manos. Así como cuando un niño pequeño que está todavía de brazos se tire en los brazos de su mamá, a que lo acaricie, a que lo apriete, a que lo apapache, como dicen. Así déjate, así descárgate, o descárgate en los brazos del Señor. Todo eso será ese ramillete de flores que al final dice la vitamina, que será el reflejo de todo lo positivo que has hecho. Y adorna tu vida de niña, tu ilusión de adolescente y tu ideal de juventud. Todas esas cosas que los padres te han venido diciendo desde muy pequeña hasta que llegas tú a tu juventud, aquellos regaños, aquellos consejos, aquellos reclamos, aquellas exigencias, aquellos abrazos, todas esas cosas al final vienen a ser el triunfo cuando las jovencitas quieren triunfar en la vida. Si eres adolescente o joven, emplea la libertad que Dios te ha otorgado para ser feliz y para hacer feliz a los demás, llevando como escudo el buen ejemplo en todas tus acciones. A las jovencitas y a los padres, que Dios los bendiga.

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Bueno, sigue la polémica y la controversia girando alrededor de los Kings of Bachata conocidos como Aventura. En esta ocasión, una demanda por $500,000 coloca en peligro el futuro.

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6: Ángel de luz, tú que brillas para mí junto a mí, tú que haces de tu ser el mío, dejándome por tus ojos ver y con tus alas volar, para así andar el camino correcto y de los fallos poderme levantar. Ángel de luz, tú que suavizas mis dolores con la sutileza y el vaivén del mágico viento de tus alas, tú que me velas el sueño y los sueños, tú que cuando tengo miedo me susurras musicalmente, aquí estoy,

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3: Ángel de luz, tú que brillas para mí junto a mí, tú que haces de tu ser el mío, dejándome por tus ojos ver y con tus alas volar, para así andar el camino correcto y de los fallos poderme levantar. Ángel de luz, tú que suavizas mis dolores con la sutileza y el vaivén del mágico viento de tus alas, tú que me velas el sueño y los sueños, tú que cuando tengo miedo me susurras musicalmente, aquí estoy, te estoy protegiendo. Ángel de luz, tú, mi eterno, en el sol, en la luna, en el viento, en el fuego, en la tierra, tú mi descanso y mi sonrisa, gracias por existir, gracias a Dios por ti, nunca me abandones, no dejes de estar ahí.
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4: Amables oyentes, amables amigos de la sintonía, todos ustedes que nos están escuchando este día, a esta hora del programa, reciban un saludo fraterno de parte de sus amigos, de este equipo humano de Gotas del Saber, quienes nos sentimos muy orgullosos de estar una vez más con todos ustedes y así poderles brindar una solución a todos sus inconvenientes, a todos sus problemas, a todas sus dudas que en su diario vivir se le presenten. Le vamos a prestar nuestra mano amiga para que usted no siga siendo un títere del destino ni de personas que por odio, por envidia o maldad lo quieran ver fracasar. No olviden, mis hermanos, que diariamente aquí en esta bella ciudad estamos atendiéndoles consultas personales a todos ustedes, a todas aquellas personas que como usted necesitan tener una orientación, una consulta, una entrevista con estos grandes maestros, con estos grandes herbolarios, naturópatas, hombres de capacidad mental, para poderle brindar tanto al rico como al pobre, tanto al negro como al blanco, la ayuda que necesitan para un mejor vivir. No olviden, amigos nuestros, que aquí en esta bella ciudad ya estamos atendiendo consultas. En esta bella ciudad estamos diariamente orientando y consultando a las personas que verdaderamente necesitan un consejo sabio y oportuno. Hermano o hermana, al escuchar este programa, no piense usted que ha sido una casualidad la que le ha permitido sintonizarnos. Piense que fue una luz la cual le iluminó para que usted pueda encontrar con nosotros el camino a la felicidad. Y de la misma manera, déjenos decirle que hay algo muy profundo y muy sublime que nos inspira a invitarlo a compartir con muchos otros semejantes todos los beneficios que puedan derivarse de un sendero de fe. Este programa es producido por sus amigos, por estos grandes maestros, como es el equipo humano de Gotas del Saber, como grandes clarividentes, grandes herbolarios, grandes naturópatas. Al tomar la decisión de enviarle este mensaje, solo nos anima el noble deseo de contribuir a su felicidad y bienestar, cuyos atributos son propicios a los cuales usted más estima. Si su existencia está asistida a un sentimiento de confianza del Altísimo, permítanos servirle de guía a su ascenso a tan ansiada meta, y jamás se arrepentirá de haber dado este firme paso. Cuéntenos sus preocupaciones, anhelos, rogaremos a Dios por el bien suyo y el de los demás. Este programa, mis hermanos, llega a ustedes con el fin de penetrar profundamente en sus corazones, llevando cada palabra llena de fe, amor y ternura, esperando transmitirle nuestra sinceridad y seriedad hasta ustedes, para así poder destruir o acabar cualquier malentendimiento o desajuste que pueda

0: Existir en su interior, tanto en el hogar como en la familia, en la suerte como en el trabajo, en la salud, en los negocios o en los viajes. Si por casualidad alguno de su familia ha caído en los vicios, en la drogadicción, en el alcoholismo, anda en malos pasos, no se desanime. A usted le marchan mal los negocios, vive de fracaso en fracaso, tiene problemas en el hogar, no tiene suerte en el amor. Usted realiza un viaje y no tiene suerte en ese viaje. O quiere saber por qué el ser que ama no le corresponde, por qué sufre tantas contras en la vida. Estas son señas inequívocas de que usted tiene su suerte dañada. Si usted, amigo o amiga, que nos está sintonizando en estos instantes, es una persona reservada en sus propios intereses y desea tener una entrevista personal con estos sus amigos de este equipo humano de Gotas del Saber, le invitamos para que se acerque aquí a nuestro consultorio, aquí a nuestra oficina, para que pueda consultar personalmente con nosotros, para que hablemos cara a cara, frente a frente, y todos sus problemas serán solucionados con garantía. Hoy estamos atendiendo a todos ustedes para que los visite. Ojalá se apresuren aquellas personas nerviosas, inseguras, que viven estresadas, destruidas por la mala suerte, que han sido completamente destruidas por la maldad, por el resentimiento. Hermanos, nosotros, de todo corazón, este equipo humano de Gotas del Saber, queremos que ustedes vivan bien, que salgan adelante, que progresen, y no les vaya a pasar como a muchas personas que hoy en día están fracasadas, hoy en día se encuentran en la ruina total. 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Una simple consulta cambiará el mundo de su existencia. Una simple consulta podrá encontrar la felicidad que tanto tiempo ha anhelado y ha querido. 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Bueno, mis hermanos, vamos a pasar a la parte más fascinante de este programa, sin más pérdida de tiempo,
1: que es de darle contestación a sus mensajes que nos envían por el WhatsApp a nuestra línea telefónica. 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
3: No se equivoque. Siga el camino correcto. En este espacio, en este programa, le indicaremos esa senda por la que usted de ahora en adelante va a alcanzar triunfos, va a derrotar al enemigo, la mala suerte, el fracaso, la enfermedad desconocida o real. Estos maestros que a esta hora le llevan la luz, le llevan el consejo, le llevan la sanación a través de este espacio, esperan su visita. Una visita que tiene que ser ya, inmediatamente, porque ni a las penas, ni a las tristezas, ni a la nostalgia, ni al fracaso, hay que darle más aplazamiento. Venga ya, visítenos, pare de sufrir, que su hogar vuelva a ser feliz, que la infidelidad no vuelva a reinar en su casa, ni la drogadicción, ni el alcoholismo, ni el maltrato. Que su casa pase a ser un paraíso de convivencia y no un cuadrilátero donde todos los días se enfrentan esposa y esposo, hijos e hijas. Amigos, ustedes tienen la oportunidad de descubrir un nuevo mundo de riquezas, de prosperidad. despójese de malas acechanzas, de mala suerte, de enfermedades. Con estos grandes maestros que están para servirle y para llevarle por el camino de la luz.
0: Bueno, mis hermanos, como dice el mensaje, no se equivoque. Somos el único equipo humano de Gota del Saber.
1: Vamos a darle contestación al siguiente mensaje. Quiero que ponga mucha atención, que ese puede ser su caso o uno parecido al suyo. 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
0: Muy desesperada. Hace unos meses vengo sintiendo una enfermedad muy rara en mi cuerpo. También ha cambiado mi suerte. Anteriormente tenía mejor suerte, mi dinero rendía, me iba muy bien en todo, y de un tiempo para acá, el dinero no me rinde, las cosas que emprendo realizar me salen mal. Maestro de Gotas del Saber, díganme, ¿por qué mi suerte está tan cambiada? También quiero que me digan con relación a unas manchas que tengo en mi cuerpo y también en todos los rincones de mi casa. A mí me da mucho sueño, me siento muy cansada. Y a mi hijo se le han perdido varias prendas de vestir. Maestros, quiero saber a qué se debe todo lo que me está pasando. Ayúdenme, se los pide atentamente Madre Preocupada. Mi estimada amiga, mi estimada consultante Madre Preocupada, ponga mucha atención, usted debe de visitarnos. Debe de venir cuanto antes aquí a nuestra oficina, aquí a nuestro consultorio, porque aquí estamos viendo, ponga mucha atención, que su suerte está dañada, está cambiada, porque le han tenido mucha envidia. Y las envidias han hecho de que su suerte venga de mal en peor, de que su dinero no le rinda. Usted es una persona que no le hace daño a nadie. Es trabajadora, con un corazón muy noble y bello. A usted le ha tocado inclusive quitarse el bocado de su boca para dárselo a su misma familia. Y no se lo han sabido agradecer. Hermana, cuídese mucho. Recuerde usted, anteriormente su suerte era muy brillante, pero de un tiempo para acá, usted está debiendo mucho dinero. Usted se levanta triste, despierta agotada, cansada, como si no fuera la misma de antes. ¿Por qué? Por la envidia que le tienen. Para eso es importante que nos visite, para poderle quitar esas envidias, dándole a usted unos elementos positivos para su cuerpo, para su casa. Y la medicina herbolaria que necesita usted para que su salud se vuelva a restablecer. Escuche muy bien, mi estimada consultante. Usted al visitarnos, usted va a ver un cambio positivo. Un cambio, un progreso, un éxito. Va a tener éxito en todo lo que usted emprenda. Ahora, con relación a las manchas que le aparecen en su cuerpo. Y a usted también le da sueño en los diferentes rincones de su casa. Y que a su hijo se le han perdido las prendas de vestir. Debe tener mucho cuidado. Nos hemos dado cuenta de que su hijo se dejó de la esposa y está viviendo con otra mujer. Y la propia esposa, en compañía de la suegra de su hijo, le están haciendo maldad, le están haciendo daño. Se lo tiraron a su casa, mi estimada consultante. Y por eso han aparecido esas manchas en su cuerpo. Por eso a usted, en su casa, le da sueño en cualquier rincón. Escuche muy bien, hermana del alma. Hable con su hijo. Dígale que por favor nos visite, porque entre la suegra y la exesposa lo quieren acabar, lo quieren ver con una enfermedad incurable. Nosotros le vamos a sugerir, le vamos a invitar que venga aquí cuanto antes con nosotros, con este equipo humano de Gotas del Saber. Nosotros le vamos a curar, le vamos a sanar, le vamos a brindar la ayuda que usted necesita para que pueda vivir bien curada y libre de toda enfermedad. ¿Estamos de acuerdo, mi estimada consultante? Ahora, escuche muy bien, las prendas que se le han perdido a su hijo, las tiene la exesposa. Ella se las llevó de donde una persona que practica las malas artes para acabar con la existencia de su hijo. Visítenos usted y su hijo. Que Diosito Santo la acompañe y la ilumine. 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
1: Bueno, mis hermanos, le vamos a dar la contestación al siguiente mensaje que nos fue enviado por la vía del WhatsApp a nuestra línea telefónica. 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
0: No solamente les envío mis saludos, sino mis felicitaciones y mi problema. Hace 2 años fui despedida de una empresa donde yo trabajaba. Con mis prestaciones compré una casita pequeña y me dediqué a trabajar con plantas ornamentales. Al principio fue muy duro, maestros. Luego, poco a poco, me hice de una clientela muy buena. Y me faltaban manos y tiempo para atenderla, para atender a las personas que venían. Lamentablemente, desde hace unos 2 meses para acá, la clientela se ha venido retirando y las plantas se me secan. A pesar de mis cuidados, maestros, la verdad es que no sé qué hacer. Y veo, maestros, que mi futuro es incierto ante la situación por la cual atravieso. Por eso me he dirigido a ustedes para que me digan qué me está pasando. Y si hay algo para hacerlo y recuperarme. Sin más, se despide de ustedes la jardinera en decadencia, mi amiga consultante, mi amiga del alma. Escuche muy bien, nosotros, como grandes herbolarios, como grandes botánicos, a través de las ciencias ocultas, escuche muy bien, siempre, pero siempre, desde tiempos inmemoriales, ha existido la maldad y la envidia. Estos dos monstruos gigantescos cada día causan estragos en personas que, como usted, tratan por todos los medios de luchar y salir adelante. Lamentablemente, usted tiene una vecina muy envidiosa que siempre, desde que usted le negó alquilarle la otra parte del terreno que a usted le sobra para ella colocar un negocio similar al suyo, ha tratado por todos los medios de destruirla. Esa vecina a la cual usted le ha servido tanto se llama, escuche muy bien, se llama Rosa Margarita. Y ella vive a 2 casas de la suya por envidia y maldad, porque entre las rejas de su portón y a altas horas de la noche ella le riega sustancias perjudiciales, negativas, que acaban con las plantas. Por eso las plantas se le secan y le alejan la clientela. Usted, mi estimada amiga, no se desespere y siga luchando. Nosotros estamos dispuestos a ayudarla. Si usted nos visita aquí en nuestro consultorio, aquí en esta bella ciudad, donde estamos atendiendo consultas todos los días, así le hemos contestado nosotros, este equipo humano de Gotas del Saber. Que Dios me la proteja, que la Virgen me la ampare. Aquí la esperamos, aquí en nuestro consultorio, aquí en esta bella ciudad.
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0: Ya anotaron la dirección. Bueno, ya saben ustedes dónde dirigir sus pasos. Ya nos pueden llamar en esos instantes, en estos minutos. Nos pueden llamar para que ustedes aparten una cita con este equipo de botánicos. Hoy, este día, nos pasamos a despedir, esperando que el Dios Todopoderoso se encuentre con ustedes y que el manto de la Virgen los proteja hoy, mañana y siempre. Hasta luego, mis hermanos del programa de Gotas del Saber.
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10: ¿Cómo estamos, Javier?
12: ¿Quién me puede avisarme? Aquí Alejandra, por favor.
10: Claro.
12: Que me vaya a visitar a mi mamá al hospital, por favor.
10: ¿En serio?
12: Porque mi mamá está ingresada en el hospital.
10: Ok.
12: Ya tiene 2 días de estar ahí ingresada en el hospital.
10: Está bien. Ayúdame,
12: por favor, a Miki Alejandra.
10: Sí.
12: Ella vive por la Caliente, el Torno.
10: Ok, ahí está. Sí, el Guas, Javier, el Guas, ahí está el aviso tuyo, con todo gusto. 2:27, recordando esos superclásicos románticos en el martes. Aquí en Fabulosa FM.

0: Voy a enviarle saludos a Elizabeth Velázquez, allá en Nueva Esparta. ¿Cómo estás, Eli? A Cecibel también en el barrio, ¿qué sería? El Calvario de Santa Rosa de Lima. Compartiendo estos grandes éxitos de los ochentas, inolvidables en inglés.
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tiempo para hacer saludos para Jacqueline Uceda, Jasmine García, Jenny Reyes, Luis Turcios. Ah, me dice Eli, Elizabeth Velázquez, que nos escucha en el gimnasio de Ana Morós. Ah, hasta allá, saludos. Y con esta música me da más ganas de hacer ejercicio, dice. Ah, bueno. Ok, vamos con este super clásico de Air Supply. Haciendo el amor de la nada. 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

0: Ya son las 2:40, tiempo de hacer una pausa muy importante, volvemos.
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4: 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Fabulosa. 17 nada más quedan para las 3. Clásicos en inglés en el martes.
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0: ya son las 3:06. Buenas tardes, ¿cómo están? Estela, hola, ¿cómo está Estela? Algunos que vienen llegando, otros que estaban desde bien temprano. Y aquí vamos con entonces con el primer tema de esta hora. Vamos con Vilma Palma y Vampiros con su tema Bye Bye. Son las 3:09. Buenas tardes. Ustedes saben que a veces nosotros venimos con un tema específico, pero si ustedes piden una canción, un tema específico, un género específico, vamos a complacer con gusto. Hola Javier, buenas tardes. ¿Cómo dice?
1: Llévame a la estación.
0: Ajá.

la azurca, azúcar. Los que le ponen azúcar al café, a la leche o alguna bebida, dicen la azúcar está buena o está muy dura. O está tan dulce porque es blanca o como quiere llamarle usted. Es difícil el azúcar. Pero este es azúcar. Según Faye, dice que es azúcar amarga. Ajá.

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1: Ya son las 3:36. ¿Quiere usted alguna clásica en inglés, clásica español, algún reggaetón del nuevo o viejo? Cualquier canción que quiera escuchar usted, pídalo al 2641-2157. ¿Cómo están en esta tarde? ¿Cómo están? Recién empezamos la semana, hoy es martes. Martesito 12 de mayo.

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4: Son las 3:46 minutos. 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
1: Viene don Diego Verdaguer con su canción Cara de Gitana. Este es un cover que muchos artistas tienen el tema. Pero vamos a complacer el de Diego Verdaguer. Hola, un saludo para mi mamá, por favor. Les escucha en Loza. En Honduras. Vaya, gracias. Faltan solamente 5 minutos para las 4 de la tarde y ahí viene el programa Vida en el Espíritu de 4 a 4:45.

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7: Doctor Fuentes. Bien, queridos hermanos, pues tengan cada uno de ustedes muy buenas tardes. Les saludamos en el nombre del Señor, deseando que nuestro Padre Dios les bendiga grande sus comunidades, sus labores de trabajo, donde quiera que se encuentran, porque nuestro Padre Dios derrame muchas y ricas bendiciones sobre cada uno de ustedes, a nuestros hermanos enfermitos que también han pedido oración, ¿verdad?, por cada uno de ustedes, decirles pues que también, ¿verdad?, los llevamos en oración y que tengan esa paciencia, esa fe puesta en nuestro Padre Dios para que sea Él el que vaya fortaleciendo sus vidas, vaya llenándolas de esa gracia y de su espíritu a través de cada uno de ustedes que pide la fortaleza sobre las oraciones. Hermanos, pues un gusto saludarles, Ministerio de Comunidades, les saludamos en el nombre del Señor. Esperamos que nuestro Padre Dios pues les bendiga grandemente en sus hogares, en sus comunidades, ahí donde usted se encuentra en este momento. Bien, queridos hermanos, pues vamos a dar inicio a través de la oración, poniéndonos en nuestro Padre Dios para que sea Él que nos dé la fuerza, la fortaleza, para poder definir este programa que Dios pues nos ha invitado a estar ahora acá a través de esta cabina de radio. Lo vamos a hacer en el nombre del Padre, del Hijo y del Espíritu Santo. Amén. Amadísimo Señor Jesús, queremos agradecerte, Padre, por la vida, por el don, Señor Jesús, que nos regalas a diario a cada uno de nosotros. Gracias, mi Señor Jesús, porque como Ministerio de Comunidades, Señor, estamos una vez más, Señor Jesús, en este programa para llevar, Señor Jesús, a cabo lo que es la enseñanza de tu palabra. Gracias, Señor Jesús, por permitirme estar, Señor Jesús, una vez más acá y saludar, Señor Jesús, a todos los hermanos que componemos este ministerio, Señor, que le bendigas grandemente a ellos donde se encuentran, Señor. Bendice a nuestro hermano Esteban, Señor Jesús, que no pudo estar este día, Señor, te lo ponemos en tus manos, para que tú lo bendigas, le guardes, Señor Jesús, y le des la salud que él se merece, Señor. Y así, Señor, a todos aquellos enfermitos que han pedido oración, Señor Jesús, este día, te los encomendamos y te los ponemos en tus manos, para que sea la gracia y el Espíritu Santo que les fortalece y les anime a seguir adelante. Gracias, Señor Jesús, por todo lo que hacemos, Señor, como trabajo, como ministerio, Señor, en nuestras comunidades, Señor Jesús, todos, Señor Jesús, los hermanos que están en este momento, Señor Jesús, planificando ese trabajo, Señor, te lo encomendamos y te lo ponemos en tus manos a cada uno de ellos, Señor. Llénalos, Señor, y fortalécenos de tu gracia, de tu amor, para que tu trabajo, Señor Jesús, en nuestro caminar, sea, Señor Jesús, de veramente un éxito en el camino y en el trabajo tuyo, Señor. Todo, Padre, te lo hemos pedido y agradecido a ti que vives y reinas en unidad del Espíritu Santo y eres Dios por los siglos de los siglos. Amén. Bien, queridos hermanos, pues vamos a quedar al escuchar la primera lectura de este día, que está tomado del libro de los Hechos de los Apóstoles, del capítulo 16, del 22 al 34. En aquellos días la gente de la ciudad de Filipo se alborotó contra Pablo y Silas. Los magistrados ordenaron que lo desnudaran y lo azotaran. Después de azotarlo, muchos lo metieron a la cárcel y les ordenaron al carcelero que lo vigilara bien. Siguiendo estas órdenes, él los metió en la cárcel, al calabozo de más adentro, y les aseguró los pies en el cepo. A eso de la medianoche, Pablo y Silas estaban en oración, cantando himnos al Señor, y los otros presos los escuchaban. De pronto sobrevino un temblor tan violento que se sacudieron los cimientos de la cárcel. Las puertas se abrieron de golpe y a todos se les soltaron las cadenas. El carcelero se despertó al ver las puertas de la cárcel abiertas de par en par. En par pensó que los presos se habían fugado y sacó su espada para matarse. Pero entonces Pablo le gritó: "No te hagas ningún daño, aquí estamos todos". El carcelero pidió una lámpara, se precipitó hacia adentro y temblando se arrojó a los pies de Pablo y Silas. Después los sacó de allí y les preguntó: "¿Qué debo hacer para salvarme?". Ellos le contestaron: "Cree en el Señor y Jesús y Él te salvará, tú y tu familia". Les explicaron las palabras del Señor a él y a todos los de su casa. El carcelero se llevó aparte y en aquella misma hora de la noche les lavó las heridas y enseguida se bautizó él con todos los suyos. Después los invitó a su casa, les preparó la mesa, celebraron una fiesta familiar por haber creído en Dios. Palabra de Dios. El Salmo 137, al escribillo el Señor dice: "Señor, tu amor perdura eternamente". Aleluya. De todo corazón te damos gracias, Señor, porque escuchaste nuestros ruegos. Te cantaremos delante de los ángeles, te adoraremos en tu templo. Señor, tu amor perdura eternamente. Aleluya. Señor, te damos gracias por tu lealtad y por tu amor. Siempre que te invocamos, nos oíste y nos llenaste de valor. Señor, tu amor perdura eternamente. Aleluya. Tu mano, Señor, nos pondrá a salvo. Así concluirás en nosotros tu obra, Señor, tu amor perdura eternamente. Obra tuya soy, no me abandones. Señor, tu amor perdura eternamente. Aleluya. Yo les enviaré al Espíritu Santo. De verdad, Él los oirá guiando hacia la verdad plena, dice el Señor. Hermanos, en este momento, antes de escuchar el Santo Evangelio, vamos a escuchar una bonita alabanza.

Bien, hermanos, vamos a quedar en la escucha del Santo Evangelio. Lectura del Santo Evangelio según San Juan. Gloria y honor a ti, Señor Jesús. En el capítulo 16, del versículo 5 al 11. En aquel tiempo Jesús dijo a sus discípulos: me voy, ya al que me envió, ninguno de ustedes me pregunta, ¿a dónde vas? Es que su corazón se ha llenado de tristeza, porque les he dicho estas cosas. Sin embargo, es cierto que los que les digo, les conviene que yo me vaya, porque si no me voy, no vendrá a ustedes el Consolador. En cambio, si me voy, yo se los enviaré. Y cuando Él venga, establecerá la culpabilidad del mundo en materia de pecado, de justicia y de juicio. De pecado porque ellos no han creído en mí. De justicia porque me voy al Padre y ya no me verán ustedes. De juicio porque Él es el príncipe de este mundo, ya está condenado. Palabra del Señor. Gloria y honor a ti, Señor Jesús. Bien, nuevamente, hermanitos, pues me da un saludo. En nombre de nuestro Padre Celestial, vamos a meditar estas lecturas que hoy nuestra Madre Iglesia pues nos regala. Vamos a meditar un poco en la primera lectura del libro de los Hechos de los Apóstoles. Este suceso, hermanos, que pasó con estos dos hombres, hijos de Dios, completamente entregados en alma y espíritu hacia nuestro Padre, con un poder tan grande que no les importaba a ellos donde estuvieran, porque creían ellos que donde estuvieran el amor de Dios se manifestaba. Y lo podemos comprobar hoy en esta primera lectura, hermanos, todo lo que hicieron con estos discípulos de Jesús, con Pablo y Silas. El apóstol San Pablo dice que lo agarraron, lo golpearon todo, aún lo desvistieron, le quitaron sus ropas y lo castigaron y ordenaran que lo metieran a la cárcel. Y el carcelero, teniendo temor y miedo de él, lo metió a la cárcel, pero a lo más profundo de la cárcel, a lo más largo, ¿verdad? Que no quedara cerca de las puertas, porque quizás ya él ya presentía, ¿verdad?, todo esto que iba a suceder. Pero miren, hermanos, qué acontecimiento más grande nos da esta lectura a nosotros, que a veces uno con cositas pequeñas, hermanos, dudamos a veces en la creencia de nuestro Padre Dios. A veces con una habladita nos desvoluntamos, ya no queremos seguir haciendo la voluntad de Dios. A veces con verle seguido por un corto tiempo al servicio de Dios, hay momento que nos entra un gran desánimo y queremos ya no hacer las cosas a la voluntad de Dios, sino por nosotros mismos. Qué tremendo es cuando a veces de nuestro propio corazón o de nuestros propios labios sale aquellas palabras, ¿verdad? Yo ya es suficiente
lo que he servido, ¿verdad? Y ya hasta aquí voy a llegar. Ay, hermanos, en el camino de Dios no hay tiempo, juventud ni edad para el servicio de Dios. No hay, hermanos. El tiempo es cuando ya Dios decide por cada uno de nosotros, ¿ve? Y postrarnos solamente en las manos de Él, ¿verdad? O como este carcelero, ¿verdad? Que han debido, ¿verdad? Toda la cárcel, las portones, ¿verdad? Cadenas reventados, los portones de par en par, ¿verdad? Dijo, ¿verdad? Antes que este jefe, ¿verdad? Dueño de estas cárceles, pues venga a ver todo esto, antes de que venga, ¿verdad? Yo me voy a quitar la vida, ¿verdad? Y dice que hasta la espada ya había sacado y yo la tenía, ¿verdad? En la mano para cortarse el cuello cuando alguien le gritó, ¿verdad? No, no, no, por favor, ¿verdad? No te hagas daño. Hermanos, la voz del Señor, gloria a Dios. Es la voz del Señor que te llama. Quizás cuántos de nosotros, ¿verdad? Por nuestra propia desobediencia hemos estado al borde de perder la vida. Quizás por andar en un vicio o haciendo, ¿verdad?, algo incorrecto, hemos estado a punto de perder la vida. Pero nuestro Padre Dios, con su inmenso amor, siempre extendiéndonos esa mano divina, nos ha sacado de ese peligro. Y para honra y gloria de Dios nos tiene acá, hermanos, al servicio de Él. Mire estas palabras cuando San Pablo le dice a este carcelero: por favor, no te hagas daño. Aquí estamos todos. Nadie de los presos se ha ido. Hermanos, qué milagro tan grande, qué cosa tan grande. Y el carcelero, arrepentido, se va y se postra a los pies de San Pablo. Y mire qué pregunta es la que le hace. No le preguntó cómo se habían abierto las cárceles, cómo se habían reventado las cadenas. Lo que le preguntó es que cómo podía él salvar su vida. Esas fueron las preguntas. Un hombre que, si San Pablo no le hubiera gritado, él se hubiera cortado el cuello y hubiera muerto, pues, con sus pecados, ¿verdad? Con tantas cosas, porque sigue diciendo la palabra de Dios que San Pablo y Silas le dijo, cuando él le preguntó qué tenía que hacer para salvar su vida, y San Pablo le dijo, ¿verdad?, cree en Dios, solamente cree en Dios. Tú, le dice, y tu familia se salvará. Hermanos, qué maravilloso esto. Y palabras ciertas, hermanos. Este hombre en el instante se convirtió y dice que lo primero que hicieron con él, esa misma noche, lo bautizaron y él se entregó completamente a Dios, él y su familia y todo lo de su casa. Qué interesante, qué amor más grande que Dios tiene para sus hijos. Pero a veces qué duros somos cuando escuchamos el mensaje de la palabra de Dios y como que no sentimos nada. Que Jesús que nos está hablando, que Jesús por medio de alguien que ha encomendado a llevar tu mensaje a tu casa, a tu comunidad, a invitarte quizás a que tengas un encuentro con el Señor por medio de un retiro, por medio de una experiencia bonita que vas a vivir con tus hermanos. Y a veces nos negamos nosotros, hermanos, a decirle al Señor que no podemos o que tenemos otros compromisos y no podemos dejarlos. Pero no los hemos dado cuenta que estamos encarcelados dentro
de nuestra propia vida, que no podemos nosotros soltarnos, con ti más las puertas se pueden abrir para que nosotros podamos ver o escuchar esa palabra, la que Jesús nos dice, que vayamos hacia el Señor y que pongamos su mirada en Él, y que poniendo esa mirada y creyendo y escuchando la palabra de Dios nos podemos salvar. Hermanos, Dios nos hace esa invitación hoy a través de estos dos discípulos de Jesús, San Pablo y Silas, cómo convirtieron a este hombre y todos aquellos que estaban encarcelados. Así nos pasa a veces nosotros en nuestros propios hogares, en nuestra propia casa. Ahí nos encerramos y decimos, yo para ser como fulano, mejor me siento bien en mi casa. Yo aquí le pido a Dios, yo aquí oro al Señor. Pero no, hermanos, Dios no se conforma solo con eso. Por eso Jesús dejó las comunidades, por eso Jesús dejó sus templos, para que acudiéramos nosotros a escuchar esa palabra de Dios. Y por eso dice Jesús hoy en el Evangelio. Miren qué cosa más maravillosa nos que nos dice Jesús. Yo me voy hacia el Padre para que venga ese Consolador a ustedes y a sus corazones, y que los haya llenado, dice, tal vez estaban llenos de tristeza, porque les he dicho estas cosas, pero sin embargo, dice Jesús, es cierto lo que les digo, que les conviene que yo me vaya, porque si no fuera así, ¿verdad?, no vendría el Consolador a nosotros. Hermanos, ¿y quién es ese Consolador que viene a cada uno de nosotros? Es nuestro Padre Dios. Es ese Espíritu Santo, el que le mueve a usted, el que me mueve a mí, el que mueve a la iglesia, el que mueve a nuestro pastor, el sacerdote, en las convivencias, en los retiros, en todo el trabajo que se hace en la parroquia. Él confía en los que tiene a su alrededor, que trabajamos en una comunidad, que trabajamos en diferentes ministerios, que podemos colaborarle y ayudar para que el reino de Dios en nuestra parroquia se amplie y sea más grande para la nueva evangelización, para todos los crecimientos dentro de los ministerios, dentro de la iglesia. Hermanos, el acudir, el ser parte de estos ministerios, es porque el Dios mismo revela en sus discípulos y pone en él para que la colaboren también en los reinos de los cielos. Así de igual manera nos llama también a nosotros, hermanos, para que le colaboremos y vayamos juntos, agarrados, conectados con él, al trabajo que Él nos ha encomendado a cada uno de nosotros. Que Dios, por nuestro Padre Celestial, nos dé siempre de su Espíritu, de su gracia, para seguir siempre luchando en el camino del Señor. Que Dios nos ayude, hermanos, nos bendiga en cada momento, en cada instante, en labor de nuestra iglesia, en favor de nuestras comunidades, para el crecimiento de ella misma y del trabajo de cada uno que ejercemos en nuestras comunidades. Pues así, hermanos, que el Dios nuestro Padre pues nos dé la fuerza, la fortaleza para seguir adelante. Alabado sea nuestro Señor Jesucristo. Vamos a quedar con lo que son los avisos parroquiales. Tenemos que para este miércoles 13, Santa Misa en la sede a las 6:30 AM. Fiesta patronal en la comunidad del Baratillo, la misa será a la 1 p.m. Para este jueves 14, Santa Misa en la sede
a las 6:30 a.m. Santa Misa en los Melgares a las 3 p.m. Hora Santa a las 6 p.m. Víspera en la Comunidad de los Venturas a las 7 p.m. Para el viernes 15, Santa Misa en la sede a las 6:30 a.m. Fiesta patronal en la Comunidad de los Venturas. La misa será a la 1 p.m. Para el sábado 16, Santa Misa en la sede a las 6:30 a.m. Pentecostés diocesano, abre tu corazón. El Espíritu Santo renacerá desde dentro, iniciando a las 2 p.m., invitando Sergio Omedo. Invitado especial, nuestro hermano Sergio Omedo. Para el domingo 17, Santa Misa a las 6 a.m., convivencia de la pastoral juvenil en la comunidad de la aldea, iniciando a las 8:30 a.m. Santa Misa a las 9. Santa Misa en el Inmaculado Corazón de María a las 11 a.m. Santa Misa a las 5 p.m. Nota: la liturgia del próximo domingo de las 9 a.m. le corresponde a la zona 6, San Juan María Vianney, animada por el hermano Henry. Hermanos, la comunidad San Isidro Los Venturas te invita a nuestra fiesta patronal en honor a nuestro patrono, San Isidro Labrador, a realizarse los días 14 y 15 de mayo, con la siguiente programación. Jueves 14 de mayo, gran procesión con la imagen de nuestro patrono, a las 5 p.m. saliendo desde el Centro Escolar Cantón El Algodón. Santa Misa a las 7 p.m. Viernes 15 de mayo, gran convivio espiritual, iniciando a las 9 a.m. Finalizando con la Santa Misa a la 1 p.m. Ven y nos gozaremos con el Padre, el Hijo y el Espíritu Santo. Te invitan los delegados de la comunidad: Elida Angelina Ventura y Pedro Ángel Núñez. La familia Salvador Melgar invita a misa por cumpleaños.

con la Santa Misa a las 3 p.m., un rosario a las 4:30 en la ermita de la comunidad de Los Ranchos. Por acompañar, agradece Edgar Lazo e hijos y nietos. Digna Emérita Reyes invita a familiares y amistades a una asamblea por cumplir 6 meses de fallecido Kevin Joel Reyes. Se llevará a cabo el domingo 17 de mayo a las 3 p.m. en su casa de Cantón Los Mojones, caserío La Aldea. Por acompañarles, agradece Digna Emérita Reyes y familia. La comunidad católica de la comunidad del Baratillo invita a todos los hermanos a participar de su fiesta patronal en honor a Nuestra Señora de Fátima, a realizarse los días 12 y 13 de mayo. Martes 12 de mayo, iniciando con la procesión a las 4 p.m. saliendo del paso, y la Santa Misa a las 6 p.m. Miércoles 13 de mayo, convivencia a las 9 a.m., Santa Misa a las 1 p.m., invita a la comunidad y su delegado. Hermanos, se invita a todos los ministros extraordinarios de la comunión a nuestra reunión mensual este domingo 17 de mayo a las 7:30 a.m. Los esperamos. Por favor, hermanitos, ¿verdad? Nuestra hermana Digna Estela nos está invitando a todos, ¿verdad?, los ministros de comunión, a participar de esta reunión el domingo. Ángela García invita a familiares y amistades a fin de novenario por cumplir un año de fallecido Wilfredo García Velázquez. Se llevará a cabo el 17 de mayo, iniciando con la Santa Misa a las 6:30 a.m. y la asamblea a las 6 p.m. en su casa de habitación, barrio Las Delicias. Por acompañarles, le agradece Ángela García y hermanos. La familia Benítez Reyes invita a familiares y amistades a los rezos por cumplir un año de fallecido José Rosendo Benítez. Los rezos darán inicio el viernes 8 de mayo a las 4 p.m. en su casa de habitación, caserío Los Hernández, Cantón Tulima, finalizando el sábado 16 de mayo con el rosario de ánimas a las 11 a.m., rosario a la Virgen a las 2 p.m., y la asamblea a las 3 p.m. Por acompañarles, les agradece la familia Benítez Reyes. Tenemos también que para estos hermanos, ¿verdad?, que tienen las flores de mayo, ¿verdad?, así es de que les pide, pues, ¿verdad?, que asistan, ¿verdad?, todos estos hermanos, ¿verdad?, a las flores de mayo, ¿verdad?, que se están realizando, ¿verdad?, acá en el centro. También, ¿verdad?, los hermanos, ¿verdad?, que piden oración, ¿verdad?, vamos a orar por ellos. María Jacinta Herrera, María Elida Torres pide también oración por ella y sus hijos, su familia. En el Cerro San Sebastián, Francisca Salmerón. Hermanos, todos, cada uno de nosotros, estamos llamados a ponernos a los pies de Jesús. Yo te invito en esta hora que hagamos un recorrido hacia atrás de lo que hemos leído y escuchado en esta primera lectura de este día. Que recuerdes lo que pasó y qué fue lo que hizo Jesús con estos hijos, con estos hombres que tuvieron que entrar a esa cárcel todos golpeados, desnudos, pero ellos así no les importó ponerse en oración y cantar himnos a Dios. Y esa oración y esos himnos, hermanos, fue lo que sucedió para que estos portones, estos grillos, estas cadenas,

pudieran abrirse, reventarse. ¿Qué poder más grande el que tiene la oración? ¿Qué poder más grande el que tiene el elevar esos himnos, esos cantos hacia nuestro Padre Dios? Yo te invito, hermana, hermano, quizás tú tengas cuántos años, tiempos de estar encadenado por una enfermedad, la diabetes, el cáncer, los pulmones, los riñones. Pero recuerda que para Dios no hay nada imposible. Dios todo lo puede. Dios es el dador de vida, y hasta el día de hoy quizás tú estás ahí postrados en una camita. Pero te digo, hermano, ten seguridad y pon esa fe en nuestro Padre Dios, que el único que te puede levantar, quizás tus médicos quizás ya te han dicho de que tú ya no te vas a levantar, pero sí te digo, cree en Jesús, que Él te puede levantar. Ten esa confianza, ten esa seguridad, ten esa plena confianza en nuestro Padre Dios y dile: Señor, me han dicho esto, los médicos, los doctores, Señor, pero hoy deposito mi vida en ti, Señor, y confío, Señor Jesús, en ti, que para ti no hay nada imposible, Señor. Que tú puedes, Señor, levantarme, Señor. Tú puedes, Señor, restablecer mis pies, Señor, que ya no me dan fuerza, Señor. Que ya estoy postrado, Señor, porque me han dicho que los riñones ya no me trabajan, Señor. Que me han dicho, Señor, que ya mis pulmones, Señor, ya no reciben suficiente oxígeno, Señor. Que quizás, Señor, me han dicho, Señor, que he tenido una fractura en mi corazón, Señor, porque estuve a punto de recibir un infarto, Señor, y perder la vida. Pero hoy, Señor, puedo declararme libre, Señor, porque tú estás obrando. Porque tú, Señor Jesús, me vas a sanar, Señor. Padre, porque quizás me han dicho, Señor, que mi diabetes, Señor, ya está demasiado avanzada, Señor. Y este cuerpo, Señor, que yo ya no lo siento, Señor, dámele calor y fuerza, Señor, para levantarme con poder y gloria, Señor, y servirte, Señor Jesús. Como le dijo San Pablo a este hombre, al carcelero: ¿qué tengo que hacer para salvar mi vida? San Pablo le dijo: cree en Dios, tú y tu familia se salvarán. Créalo, hermano, créalo. Son palabras de ese Espíritu, son palabras de nuestro Padre Dios, que Él te da esa fuerza, esa gracia para seguir adelante. Hermanito de Papalambre, hermano Juan, hermana Élida, en el nombre del Señor, ten fe, tú que estás pasando momentos difíciles. Nuestro hermano Ricardo, su hijo, hermano Juan, nuestra hermana Rosita, que Dios le bendiga. Han estado en momentos difíciles, duros de su vida. Padre, llega donde están ellos. Nuestra hermana Magdalena, Señor, ahí, Señor, llega, Señor Jesús. Pasa tu mano de poder, Padre. Bendice, Señor, todos esos enfermitos de la comunidad de Papalambre, Señor. Bendice, Señor Jesús, a nuestro hermano Esteban, Señor. Nuestro hermano Juan Pablo, Señor. Nuestro hermano Chete García, Señor. Bendícelo, Señor Jesús. Guíalo, Señor Jesús, siempre. Han sido tus hijos por muchos años que te han servido. Te los encomendamos en el nombre tuyo, Señor Jesús. Gracias, Espíritu Santo. Todo mi Señor Jesús, te lo hemos pedido y agradecido. A ti que vives y reinas en unidad del Espíritu Santo y eres Dios por los siglos de los siglos. Amén. Y nos despedimos en el nombre del Padre, del Hijo, del Espíritu Santo. Amén y amén.
Alabado sea nuestro Señor Jesucristo. Buenas tardes, hermanos.

0: Esperamos que al haber participado de este programa, tomemos conciencia que desde nuestro bautismo estamos llamados a ejercer el triple ministerio de Jesucristo, profeta, sacerdote y rey.
1: Que Dios nuestro Padre y la intercesión de todos los santos y santas, en especial de nuestra Madre la Virgen María, les bendigan siempre.
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tenemos a Jennifer López con nosotros. Ya venimos con las rancheras. Bueno, pida usted su ranchera al 2641-2157 porque de 5 a 6 venimos con esa hora de rancheras. Ahorita tenemos un bloquecito después del programa católico. Solo a Jennifer López.

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2: Son las 5:06.
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2: Uy, buenas tardes. Son las 5:07. ¿Cuál ranchera quieren ustedes? Vamos con la primera petición de gracias ¿a quién? A Lisa. Lisa madrugó ahora, así que quiere una canción de Vicente Fernández. Quiero un millón de primaveras, así que vamos a complacerle. Si usted también, así como ella, quiere una ranchera, pídala al 2641-2157. Y si no sabe el tema, y usted dice, yo me recuerdo de la letra de una canción que es ranchera, pero, ay, híjole, mano, se me ha escapado el título de la canción. Busca un pedacito de la letra a través de la red social de YouTube y me dice cuál es el tema y yo lo voy a complacer con gusto. Para que usted pueda escuchar la canción completita y así la disfrutamos todos. Ya son las 5:08. Buenas tardes a todos y bienvenidos a esta hora de Puras Rancheras a través de La Fabulosa. Vámonos entonces con Un Millón de Primaveras. ¡Híjole, qué calor! Bueno, algunos ya se adaptaron bastante, andan súper cómodos en la casa, tranquilos, están allá en una hamaca. ¡Híjole, mano! ¡Qué envidia! Estamos a 35 grados en Santa Rosa, es preocupante.

0: Buenas tardes, niña Leli. Quiero que me ponga ahí, por favor, los mandados de Vicente. Feliz tarde.
1: Los mandados ya vienen entonces. Con gusto, don Juan René. Saluditos hasta las Chilcas, el Bejucal.

0: Terminación 7330, quiero la cruz de madera, vaya con gusto. Y Javier desde Denver quiere, nos estorbó la ropa también, con gusto complacemos, ahí vamos en lista y en orden. Hola, buenas. Hola. Sí, ¿cuál quiere usted?
1: Una de las palomas, Hueso Suyo y María Elena con los caminantes.
0: Dueto de las palomas, cualquier tema que yo quiera, ¿verdad? Vaya, y una de María Elena. Ok, amigo, ¿dónde nos escucha usted?
1: En Montica, Sociedad.
0: En Montica. Vaya, saludos, amigo, en Sociedad.
1: Sí, Sociedad.
0: Ok, mucho gusto, ¿ya le suenan sus canciones?
1: Igualmente, gracias.
0: A la orden.

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Ya son las 5:26. Ay, no, pues esta canción yo la escuchara todos los días porque todos los días me estorba la ropa. Con este calor que hace, me pongo casi que sin ropa y sudo demasiado. Y cuando me pongo la ropa, se empapa también de sudor. Y yo digo, híjole, de ninguna de las dos maneras puedo. Solamente metida en un agua, una paila con agua. O en una piscina. Bueno, ya paila ya no hay, solo hay cumbos. Algún cumbo de esos, de los barriles, ahí sí quepo, ¿verdad? Son las 5:26, seguimos con rancheras. Pida usted la ranchera que quiere. Sin pena, no me diga, Leslie, ¿quiere una canción? No, pida la canción. Quiero la ranchera tal, del artista tal, por favor, gracias. Eso. Saludos, Reinita, saludos.

Saludos para Antonio Velázquez. Y han solicitado la canción Entierro sin llorar. Ya suena, ya suena. Don Juan René, buenas tardes. Nosotros. Wow, ya casi son las 5:30. Ya y se llega la noche. El sol nos dice adiós. Nuestro amigo que nos llamó hace un ratito dijo: yo quiero los caminantes, así que viene la María Elena. Esta grupera debería estar descansando, pero yo, pues, de vez en cuando yo les complazco algún tema grupero. Hoy cuando no sea alguna reggaetón, ¿verdad? Ay, no. Quiero la diferencia, por favor, desde Boston. Saludos a Alfredo hasta Boston.

0: Entierro sin llorar. Vamos complaciendo ahora la diferencia de Vicente Fernández. Ya son las 5:38. Hoy sí se nos hace bien tempranito ya de noche. Así que si usted va a ir al bosque o a algún lugar, llévese la lámpara. Aquellas que a unos 10 metros alumbra súper bien. Saluditos para Sergio Reyes, buenas tardes, dígame.
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0: Solamente hace falta 13 minutos para las 6 de la tarde noche. Seguimos disfrutando en La Fabulosa con Atardecer en el Rancho. Puras rancheras.
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0: rancheras de las buenas.
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0: Saludos muy especiales para Santos. Hoy está tiernito Santos. Anda volando. Felicidades, Santos. Que la pase súper bien. Bendiciones. Que Dios le dé mucha salud.
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0: Muchos años más.
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0: Pero sobre todo que esté en paz y tranquilo.

Saludos a Santos. Muchas felicidades en su día especial. Hoy cumpleaños. Este 12 de mayo. Está tiernito el muchachón. Hay que celebrarle entonces. De parte de Reina, el saludo. De parte de Delmi también. Y de mi persona. Felicidades, Santos. Así como lo dice el nombre. Que siga bien santo. Felicidades y bendiciones. Pórtese bien, muchacho.

0: Ya me voy, ahí vienen las cuatro milpas. Bueno, yo creo que la mayoría de salvadoreños solo tienen una, pero por aquellos que tienen dos o tres, qué bien, esa es una bendición tener cuatro. ¡Cinco milpas! ¡Ay, ay, ay! Seguimos con Atardecer en el Rancho hasta el jueves nuevamente de 3 a 6.
1: ¿Cuatro?
0: Mañana ya descanso yo, si viene Adam Ventura. Ya está por acá, por cierto. Feliz tarde noche para todos. Cuídense.

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